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3: Martes ya 21 de julio del año 2026. ¿Cómo están? Qué gusto saludarlos. Soy Radamés Núñez, acompañándote a partir de este momento y hasta las 9 de la noche, o sea, hace las siguientes 3 horas. Ahí en las redes, Facebook y en Instagram, me encuentras así como Radamés Núñez. Están por aquí, como siempre, al pie del cañón en la producción Rob, en los controles Osmar, y nosotros comenzamos con historias al volante. Algo que te haya sucedido mientras manejas o vas como pasajero en el transporte público, en tu coche, en un camión, algo divertido o paranormal que te haya sucedido, manda tus historias ahí en Talkback en iHeartRadio. Y ahora sí, comenzamos con esto en 106.5 Mix, 80s, 90s y más.

0: Esto que escuchamos fue algo de Smash Mouth, se llama All Star, del año 1999, cuando son ya las 6 de la tarde con 9 minutos. Oye, déjame platicarte que los seguidores de Oasis van a tener que seguir esperando porque Liam Gallagher confirmó que la banda no planea lanzar un disco nuevo. A través de sus redes contestó a un fan que le pidió música nueva y fue contundente. Dijo que no está dispuesto a enfrentar la enorme presión y las críticas que acompañarían cualquier lanzamiento de Oasis. Con su característico sentido del humor, comentó que no quiere ser juzgado si un álbum nuevo no vende 100 millones de copias en la primera hora o si no cumple con expectativas imposibles. Por eso aseguró que prefiere enfocarse en los conciertos y disfrutar del regreso de la banda a los escenarios. Esta declaración vuelve a descartar los rumores sobre un disco inédito que han circulado desde la reunión de Oasis y su exitosa gira de regreso. Incluso Gallagher ya había admitido que algunos comentarios anteriores sobre un supuesto disco nuevo fueron simplemente una completa broma. Así que no viene disco nuevo de Oasis, pero sí los conciertos, y eso nos deja bastante tranquilos. Mientras tanto, no te muevas. 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Y recuerda que sigo esperando por aquí tus historias al volante a través de Talkback en iHeartRadio. Algo que te haya sucedido mientras manejas, vas como copiloto, acompañante, algo divertido, paranormal, chusco. Así que mandar tus historias, pero ya. 6:11, no le cambies.
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4: Amigos de 106.5 Mix, yo soy Mariela y les tengo lista toda la información vial.
1: Aviso.
4: Por partido de fútbol entre Cruz Azul y Puebla a las 6 de la tarde en el Estadio Azteca, consideran afectación vial en calzado de Tlalpan y circuito Estadio Azteca. Su alternativa, viaducto Tlalpan, periférico e insurgentes.
1: Tráfico lento.
4: También les comparto que está complicadísimo Río Consulado entre La Raza y Eduardo Molina. Calzado de Tlalpan con intensa carga desde Eje 6 Sur hasta Calzado del Hueso. Calle Molinos también avanza lento desde periférico hasta Avenida Revolución.
1: Ligera carga.
4: En calzado Tasqueña, desde Avenida Tláhuac hasta Canal de Miramontes. Industria militar con asentamientos entre Periférico y Boulevard Pípila.
1: Buen avance.
4: Y nada nos detiene en Eje Central, desde Ajusco hasta Cumbres de Maltrata.
1: Clima.
4: Nos mantenemos en 24 grados. Yo soy Mariela, y a partir de este momento acompaño tu camino aquí en 106.5 Mix, 80s, 90s y más.
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0: Esto que escuchamos se llama así, Call Me, del año 1980, algo de Blondie, cuando son ya las 6 de la tarde con 27 minutos. Tenemos por aquí historias al volante a través de Talkback en iHeartRadio, algo que te haya sucedido divertido, paranormal, alguna historia de terror o divertida. Mientras manejas o vas de acompañante, así que, ¿quién nos acompaña por acá, mi querido Osmar? Hola.
1: Hola, hola, querido Rada.
0: ¿Qué aquí pasó?
1: Reportándose Vale, espero que salga mi historia al volante.
0: Aquí está, al aire.
1: Bueno, pues mi historia al volante es del día de hoy, justamente.
0: Ajá.
1: Fíjate que trabajo yo en una aplicación, no voy a decir cuál, pero es de comida y entrega de paquetería y todo eso. Y pues el día de hoy me tocó entregarle a uno de mis locutores favoritos de Mix.
0: Ajá.
1: Justamente a ti. Saludos, Rada.
0: No me digas. Igualmente, saludos para ti, un fuerte abrazo. Espero, yo creo que si nos saludamos, ¿no? Como tenía que ser. Y si no, a la próxima, no lo dudes y por aquí nos vemos. ¿Qué me habrá traído, Porque no haya sido algo comprometedor, ¿estás de acuerdo? ¿Comida, tú crees, mi querido Osmar? No sé, fíjate. Bueno, como quiera, te mando un fuerte abrazo. Gracias por tu gran servicio. Y ojalá y nos veamos muy pronto. Mientras tanto, ya escuchaste, esto es Las historias al volante a través de Talkback en iHeartRadio. Yo soy Radamés Núñez y escucha 106.5 Mix, 80s, 90s y más. Ah, viene por aquí, qué gran canción. Here Comes the Sun, algo de The Beatles, cuando son ya las 6 de la tarde con 29 minutos. No le cambies.

0: escuchamos fue algo del año 1999, It Feels 65, la canción se llama Blue, cuando son ya las 6 de la tarde con 41 minutos. ¿Quién anda por acá en Historias al Volante a través de Talkback en iHeart Radio? ¡Hola!
1: ¿Qué onda, Rada? ¿Cómo estás? Pues aquí bien, saludándote, gracias, y mi historia del volante es, ajá, que ves que ha estado lloviendo demasiado.
0: Sí, claro.
1: Me di vuelta en una curva, ajá, y pues se me inundó el carro hasta casi las rodillas.
0: No me digas
1: lo
0: eso.
1: Lo bueno es que alguna vez llegué a escuchar que no tienes que volver a prender el carro porque si no jala el tubo de escape, ajá, el agua y ya sí, no vuelve, claro, a encender. Entonces ya no lo encendí y me remolcó una patrulla. Saludos.
0: No me digas eso. Saludos de regreso. Qué bueno que no le pasó nada mayor al coche. Y sí, no hay que hacer eso. Cuando pasas por un charco o algo bastante inundado, si se apaga el coche, ahí te quedas, ¿eh? Porque si no, adiós, cochecito. Oye, gran historia. Un aplauso para él, mi querido Osmar. Es más, se lleva su paquete Mix con audífonos, mousepad, además cilindro, sudadera y muchas sorpresas más. Sigue mandando tus historias al volante a través de Talkback en iHeart Radio. Yo soy Radamés Núñez y esto es 106.5 Mix, 80s, 90s y más.
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5: Hola, hola, ¿qué tal? Es un gusto acompañarte. Vamos con más información.
2: Choque.
5: Lo encontramos en circuito interior, pasando Ejército Nacional con dirección a San Cosme.
2: Tráfico lento.
5: También considera que está complicado Río Consulado entre La Raza y Eduardo Molina. Gustavo Vaz con mucho tráfico desde Hacienda de la Guaracha hasta Periférico. Avenida Oceanía con avance lento desde Metro Ricardo Flores Magón hasta Río Consulado.
2: Ligera carga.
5: En Santa Ana, entre Tláhuac y Canal de Miramontes. Vicente Villada con carga que avanza desde Bordo de Xochaca hasta Avenida Texcoco.
2: Buen avance.
5: Y nada nos detiene en Eje 5 Poniente desde Centenario hasta Prolongación San Antonio.
2: Clima.
5: Toma nota, nos mantenemos en 23 grados. Yo soy Mariela, estás en compañía de 106.5 Mix, 80s, 90s y más.
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1: Recordando a... El día de hoy una gran serie que veíamos ahí en la televisión. Y estoy hablando de Ciencia Loca.
2: ¿Usted hará hombre para mí?
3: No.
1: Loca. Si creciste en los años 90, seguramente recuerdas Ciencia Loca, una de las series más divertidas y alocadas de la televisión, basada en la película del año 1985, que seguía las aventuras de Gary y Wyatt, dos adolescentes que creaban a Lisa, una mujer con poderes extraordinarios, capaz de hacer realidad cualquier deseo, aunque casi siempre terminara complicándolo todo.
4: ¿Quién es esta pequeña mujer sota?
5: Mi nombre es... ¿Cuál es mi nombre?
6: ¿Qué te parece, Lisa?
5: Bien, mi nombre es Lisa.
1: Lo mejor de la serie era su capacidad para convertir problemas cotidianos en aventuras imposibles, viajes en el tiempo, monstruos alienígenas y situaciones completamente absurdas. Todo esto acompañado por esos entrañables efectos especiales y una visión de la tecnología que hoy en día resulta tan ingenua como encantadora.
7: Tú perteneces a esta pila de maloliente y horrible basura. Estás engañándome.
5: Oh, sí, lo sé. Parece un lindo gatito. Pero confía en mí. Wyatt es brillante. Lo sé porque soy parte de Gary Wyatt. Si ellos piensan que eres asqueroso, yo creo que lo eres.
6: Grave error.
1: Vista actualmente, Ciencia Loca es una auténtica cápsula del tiempo. Nos recuerda una época en la que las computadoras parecían mágicas y la televisión no tenía miedo de ser extravagante, divertida y totalmente impredecible. Más que una serie de ciencia ficción, fue una invitación a imaginar que cualquier cosa podía pasar. Y eso, precisamente, es lo que mantiene viva en la memoria de toda una generación. Así es como recordamos el día de hoy a... Ciencia Loca. Yo soy Radamés Núñez y esto es 106.5 Mix, 80s, 90s y más.

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0: Esto que escuchamos fue algo de Eric Clapton del año 1992. Qué gran joya, Tears in Heaven. Oye, déjame platicarte que Mick Jagger reveló una curiosa historia que involucra a tres de las figuras más importantes del rock. Durante una entrevista recordó que Lennon le advirtió que era mejor no conocer a los propios ídolos, a lo que comentó:
1: recuerdo que John me dijo, nunca deberías conocer a tus héroes, yo nunca conocería a Elvis si fuera tú.
0: Y bueno, se aseguró que tomó en serio aquella recomendación y decidió no buscar un encuentro con Elvis, algo de lo que hoy se arrepiente, a lo que agregó:
1: seguí el consejo de John, fue realmente estúpido por mi parte, me habría encantado conocer a Elvis.
0: Y bueno, la opinión de Lennon estaba ligada a su propia experiencia. En el año de 1965, The Beatles visitaron a Elvis en Los Ángeles en una reunión que para Lennon no cumplió con las expectativas que tenía sobre uno de sus grandes referentes musicales. Pero otro integrante de la banda, como Paul McCartney, conservó recuerdos mucho más positivos de aquel encuentro. Paul incluso ha declarado que Elvis fue realmente genial y que no los decepcionó en absoluto, dejando en evidencia que la percepción de aquella histórica reunión fue distinta para cada uno de The Beatles. Ahí está esta gran anécdota. Mientras tanto, no te muevas. 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
5: Hola, ¿qué tal? Ya de regreso con más información. Tome nota.
2: Accidente.
5: Lo encontramos en Calzada de Tlalpan, antes del Estadio Azteca, con dirección a Periférico. Tómelo en cuenta.
2: Tráfico lento.
5: También les comparto que el avance ya se complica en Río Consulado, entre La Raza y Eduardo Molina. Calzada de Tlalpan con intensa carga desde Eje 6 Sur hasta Calzada del Hueso. Tenemos avance lento en Florencia, desde Chapultepec hasta Reforma.
2: Ligera carga.
5: En Avenida Aztecas, desde Avenida del Imán hasta Moctezuma. Eduardo Molina con carga que avanza desde Río de los Remedios hasta Calzada San Juan de Aragón.
2: Buen avance.
5: Y nada nos detiene en Paseo de la Herradura, desde Boulevard Interlomas hasta Conscripto.
2: Clima.
5: Nos mantenemos en 23 grados. Yo soy Mariela y estás en compañía de 106.5 Mix, 80s, 90s y más.

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2: Toc Toc anuncia que la reedición del 40 aniversario de The Color of Spring se grabará a media velocidad. Ya hay trailer de Avengers Doomsday. Top Gun llegará al videojuego Battlefield 6 sin Tom Cruise. Habrá otra película de Deadpool. La Odisea es la película de acción real más taquillera del año hasta el momento. Rush está en conversaciones para una residencia en la esfera de Las Vegas.
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Esto que escuchamos fue algo que se llama así, Words, del año 1982. Hoy, el día de hoy, 21 de julio, se cumplen ya 39 años del lanzamiento de Appetite for Destruction, el explosivo disco debut de Guns N' Roses, que cambió para siempre la historia del hard rock y que se convirtió en uno de los discos más influyentes de todos los tiempos. El álbum presentó al mundo a Axl Rose, Slash, Duff McKagan, Izzy Stradlin y Steven Adler, una alineación que canalizó la crudeza de las calles de Los Ángeles en canciones cargadas de energía, exceso y rebeldía. Aunque en un principio el disco tuvo una recepción moderada, el éxito de sencillos como Welcome to the Jungle, Sweet Shallow Mind y Paradise City impulsó sus ventas hasta llevarlo al número uno. Con el paso de los años, la producción superó los 30 millones de copias vendidas en todo el mundo y es reconocida como el álbum debut más vendido de la historia del rock. El disco también marcó un contraste con la escena glam dominante de aquellos años 80. Mientras muchas bandas apostaban por una imagen pulida, Guns N' Roses ofreció un sonido más agresivo, auténtico y que conectó con una nueva generación de seguidores. 39 años ya de este gran lanzamiento. Hablando de este gran disco, escuchemos esto precisamente, que se llama así, Paradise City. 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

0: que escuchamos fue algo de Carlos Santana. La canción se llama Smooth, del año 1999. Oye, resulta ser que Marvel Studios finalmente lanzó el primer tráiler oficial de Avengers Doomsday, la película que marca el regreso de los Vengadores a la pantalla grande después de varios años, y que promete convertirse en uno de los eventos cinematográficos más importantes de este año. El avance presenta por primera vez a Doctor Doom, interpretado por Robert Downey Jr., quien regresa al universo Marvel, pero ahora como el gran villano de la historia. Y el tráiler deja ver una amenaza capaz de poner en peligro todo el multiverso. Además, se confirma el regreso de Chris Evans como Capitán América y la participación de personajes como Thor, Loki, Ant-Man y los Cuatro Fantásticos, además de varios integrantes de los X-Men, incluyendo al Profesor X y Magneto y Cíclope. Con imágenes de enormes batallas, mundos en colisión y una atmósfera mucho más oscura, el adelanto anticipa una guerra que podría cambiar para siempre el destino del universo cinematográfico de Marvel. Así que contando los días para que salga Avengers Doomsday. 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
4: Hola, ¿qué tal? Ya de regreso con más información. Tome nota.
1: Aviso.
4: Recuerden que hasta las 8 de la noche funcionan los carriles reversibles del circuito interior. Esto en el tramo de Marina Nacional a La Raza.
1: Tráfico lento.
4: Se complica la circulación en calzada de Tlalpan desde Eje 6 Sur hasta calzada del Hueso. Lento circuito interior desde Insurgentes hasta calzada de Tlalpan. Viaducto Río de la Piedad con avance lento desde calzada de Tlalpan hasta Eje 3 Sur.
1: Ligera carga.
4: En Javier Rojo Gómez desde Leyes de Reforma hasta Zaragoza. Santa Ana con carga vehicular desde Tláhuac hasta Canal de Miramontes.
1: Buen avance.
4: Nada nos detiene en Eje Central desde Ajusco hasta Cumbres de Maltrata.
1: Clima.
4: Nos mantenemos en 22 grados. Yo soy Mariela y estás en compañía de 106.5 Mix, 80s, 90s y más.

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0: 49 minutos.
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2: Oye, resulta ser que una de las integrantes más queridas de las Spice Girls llegó al altar. Mel C, conocida mundialmente como Sporty Spice, se casó en una ceremonia íntima celebrada en el norte de Inglaterra. La boda reunió a familiares y amigos cercanos, además de contar con la presencia de sus ex compañeras de grupo, Emma Bunton, Mel B y Gary Halliwell, quienes la acompañaron en este momento tan especial. Uno de los detalles que más llamó la atención fue el vestido de novia. Aunque Victoria Beckham no pudo ir debido a compromisos en Estados Unidos, sí participó de una manera muy especial, ya que fue la encargada de diseñar el vestido. El diseño elegante y minimalista fue un regalo de la propia Victoria para su amiga y ex compañera de las Spice Girls. Y bueno, la historia de amor entre Mel C y Chris Dingwall empezó en el año 2023, cuando se conocieron a través de una aplicación de citas. 2 años después, celebró su amor rodeada de naturaleza y de las personas más importantes de su vida. Ahí está la información, la boda y de este par de tortolitos, ¿no? De las Spice Girls, Mel C, quien llega al altar. Mientras tanto, no te muevas, viene por aquí precisamente, esto del año 1996. Se llama Wannabe. Ellas son las Spice Girls y suenan en 106.5 Mix, 80s, 90s y más. Soy Radamés Núñez, no le cambies. Yo.

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1: Arrancando ya con la tercera hora de este programa, soy Radamés Núñez, te acompaño como todos los días desde las 6 y hasta las 9 de la noche. Así me encuentras en Facebook y en Instagram como Radamés Núñez. Oye, grandes noticias, ya que Hilary Duff, cantante y actriz, regresa a la Ciudad de México con dos conciertos programados para los días 12 y 13 de febrero del próximo año en el Palacio de los Deportes. Esto como parte de su gira mundial The Lucky Me Tour. Y aquí en este programa voy a tener boletos, los mejores lugares para estos conciertos, los conciertos de Hilary Duff.
2: ¡Hurra!
1: Así que muy pendientes. Mientras tanto, no te muevas. Yo soy Radamés Núñez. Viene por aquí esto de Wham. Se llama Carly's Whisper, del año 1984, y suena en 106.5 Mix, 80s, 90s y más.

0: Esto que escuchamos fue algo del año 1997. Le Click, Tonight is the Night. Oye, se dieron a conocer nuevos detalles sobre el fallecimiento del actor Sam Neill, recordado mundialmente por su papel de Dr. Alan Grant en Jurassic Park. Después de varios días de especulaciones, su representante confirmó que falleció a consecuencia de una neumonía, descartando que estuviera relacionado con el cáncer que enfrentó en años recientes. La aclaración fue importante porque muchos seguidores asociaban su muerte al linfoma que le fue diagnosticado en el año 2022, pero Sam había informado meses antes que estaba libre de cáncer gracias a un tratamiento experimental. Sam Neill falleció el pasado 13 de julio en Sydney, Australia, a los 78 años. Acompañado por toda su familia. Sus seres queridos han solicitado privacidad y además anunciaron que van a hacer un homenaje privado en Nueva Zelanda. Recordemos que a lo largo de más de 5 décadas de carrera, participó en más de 150 producciones de cine y televisión. Descanse en paz y así recordamos al gran Sam Neill. Yo soy Radamés Núñez y esto es 106.5 Mix, 80s, 90s y más.
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4: Hola, ¿qué tal? Ya de regreso con más información. Toma nota.
1: Aviso.
4: Te comparto que hasta el 26 de julio se realizará la revisión anual por obras en la línea 3 del Cablebús, que va de Los Pinos Constituyentes a Vasco de Quiroga. Unidades de RTP ya brindan apoyo gratuito a los usuarios.
1: Tráfico lento.
4: Se complica circuito interior entre Ejército Nacional y La Raza. Precisamente en Ejército Nacional tenemos mucho tráfico desde Gutenberg hasta Circuito Bicentenario. Lento Insurgentes entre Vito Alessio Robles y Eje 10 Sur Copilco.
1: Ligera carga.
4: En Calzada Camarones desde Calzada de los Gallos hasta 22 de febrero. Fraiser Bando con carga en los semáforos entre Calzada San Antonio Abad y Congreso de la Unión.
1: Buen avance.
4: Además tenemos buena circulación en Calzada Tasqueña desde Escuela Naval Militar hasta Calzada de Tlalpan.
1: Clima.
4: Nos mantenemos en 21 grados. Yo soy Mariela y estás en compañía de 106.5 Mix, 80s, 90s y más.
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2: Puff Daddy mandó a matar a Tupac Shakur.
3: Como todos sabemos, Tupac Shakur falleció el 13 de septiembre del año 1996 a los 25 años, después de recibir múltiples disparos en un tiroteo desde un vehículo en movimiento ocurrido el 7 de septiembre en Las Vegas. Este ataque ocurrió después de una pelea en un hotel.
1: Mito.
3: Se especuló durante años que Diddy orquestó este crimen y que ofreció recompensas económicas a pandilleros para asesinar a Tupac. En la vida, el propio Tupac acusó a Puff Daddy y a Notorious B.I.G. de estar involucrados en un tiroteo previo ocurrido en el año de 1994 en Nueva York. Estas teorías cobraron fuerza después del arresto de Kiffy D. en el año 2023, quien afirmó en sus memorias y entrevistas que Diddy le ofreció dinero por este asesinato. Esto llevó a la familia de Tupac a contratar investigadores privados para poder explorar una posible conexión. Diddy siempre ha negado rotundamente esta participación.
1: Realidad.
3: No hay pruebas concluyentes de que Sean Puff Daddy haya asesinado a Tupac Shakur. El mito surgió por la intensa rivalidad de los años 90. La realidad es que las autoridades procesaron a Dwayne Kiffy D. por este tiroteo. Las investigaciones de la policía de Las Vegas apuntaron a Orlando Anderson, sobrino de Kiffy D., como el autor material, ya que horas antes del crimen había protagonizado una pelea con Tupac. Anderson nunca fue acusado formalmente porque falleció en un tiroteo entre pandillas en 1998. Dwayne Kiffy D. es el único arrestado y procesado en relación directa con este homicidio. ¿Tú qué piensas, mito o realidad? Déjame tus comentarios ahí en TalkBack en iHeartRadio. Yo soy Radamés Núñez y escuchas 106.5 Mix, 80s, 90s y más.

0: Esto que escuchamos fue algo de Creed del año 1999, With Arms Wide Open. Oye, déjame preguntarte algo. ¿Te acuerdas de los cassettes y de los famosos Walkman? Pues están de regreso casi 50 años después de su lanzamiento. El formato analógico vuelve a ganar popularidad gracias a una nueva generación de reproductores que combinan el diseño retro con tecnología moderna. Estos nuevos dispositivos conservan la esencia del cassette, pero ahora incluyen funciones como conexión Bluetooth para audífonos. Además, baterías recargables y puertos USB-C, esto para recargarlos, y algunos incluso permiten convertir las cintas en archivos digitales. Este resurgimiento ocurre en una época dominada por el streaming y las plataformas digitales, pero muchos usuarios, especialmente adultos jóvenes, buscan una forma más pausada y consciente de escuchar música, lejos de las notificaciones, los algoritmos y las pantallas. Y bueno, aunque el cassette no ofrece la misma calidad de sonido ni la comodidad de los servicios digitales, su atractivo está en la experiencia. Elegir una cinta, reproducir un álbum completo y disfrutar la música sin ninguna interrupción. Además, artistas actuales continúan lanzando ediciones especiales en este formato en cassette, impulsando un mercado que muchos consideraban desaparecido. Pues ahí están estas grandes noticias acerca del cassette. 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
4: Hola, hola, ¿qué tal? Es un gusto acompañarte. Vamos con más información.
1: Choque.
4: Lo encontramos en la autopista México-Cuernavaca a la altura del kilómetro 73 con dirección a la Ciudad de México. Tómalo en cuenta.
1: Tráfico lento.
4: También les comparto que está complicado el avance en Ejército Nacional desde Gutemberg hasta Circuito Bicentenario. Viaducto Miguel Alemán a vuelta de rueda desde Medellín hasta Calzada de Tlalpan. Lento Zaragoza desde Economía hasta Viaducto Río Piedad.
1: Ligera carga.
4: En Arquímedes entre Paseo de la Reforma y Avenida Presidente Masaryk. Eje 4 Sur con carga que avanza desde Circuito Interior hasta Eje 4 Oriente.
1: Buen avance.
4: Nada nos detiene en Calzada de Tlalpan desde Río Churubusco hasta Eje 4 Sur.
1: Clima.
4: Nos mantenemos en 21 grados y esperamos una temperatura mínima de 13 grados. Yo soy Mariela y estás en compañía de 106.5 Mix, 80s, 90s y más.
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2: Oye, el día de mañana, 22 de julio, en el mundo de la música, estaremos celebrando. Año 1969. Aretha Franklin fue arrestada por causar disturbios en un estacionamiento de Detroit. 10 años después, 1979. Little Richard, ahora conocido como el reverendo Richard Pinman, le contó a su congregación sobre los males del rock and roll y dijo: si Dios puede salvar a un viejo como yo, puede salvar a cualquiera. Año 1996. Donovan se vio obligado a posponer una gira de regreso por Estados Unidos debido a una condena por marihuana de 30 años en Reino Unido. Año 2006. Johnny Cash estaba en el lugar número uno en Estados Unidos por su disco American 100 Highways, publicado póstumamente el 4 de julio de ese año. Todo esto estaremos celebrando el día de mañana, 22 de julio, en el mundo de la música. Aquí está esto de Green Day, se llama Boulevard of Broken Dreams. Yo soy Radamés Núñez y esto es 106.5 Mix, 80s, 90s y más.

vámonos. Ya está llegando el momento de despedirme. Casi son las 9 de la noche. Pero mañana mitad de semana, miércoles 22 de julio, tú y yo tenemos una cita nuevamente a las 6 de la tarde. Gracias por dejarme acompañarte estas últimas 3 horas, como todos los días. Gracias Osmar y Rob por estar en los controles y en la producción de este programa. Soy Radamés Núñez. Me voy a ir con esto que se llama True y te quedas en buena compañía de 106.5 Mix, 80s, 90s y más. Buenas noches, pórtense bien y adiós.

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3: Amigos de 106.5 Mix, yo soy Mariela y les tengo lista más información, así que tome nota.
0: Accidente.
3: Lo encontramos en Eje 3 Oriente antes de Tasqueña con dirección a Santa Ana.
0: Tráfico lento.
3: También les comparto que está complicado circuito interior entre Marina Nacional y Ricardo Flores Magón. Primero de mayo con avance lento desde Periférico hasta Gustavo Vaz. Lento también Periférico desde Río San Joaquín hasta Lomas Verdes.
0: Ligera carga.
3: En Avenida Central desde Avenida 412 hasta Río de los Remedios. Observatorio con carga que avanza desde Constituyentes hasta Avenida Jalisco.
0: Buen avance.
3: Nada nos detiene en Periférico desde Avenida Tláhuac hasta Glorieta de Vaqueritos. Aprovechalo.
0: Clima.
3: Nos mantenemos en 21 grados y esperamos una temperatura mínima de 13 grados. Yo soy Mariela y estás en compañía de 106.5 Mix, 80s, 90s y más.
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2: Tok Tok anuncia que la reedición del 40 aniversario de The Color of Spring se grabará a media velocidad. Ya hay trailer de Avengers Doomsday. Top Gun llegará al videojuego Battlefield 6 sin Tom Cruise. Habrá otra película de Deadpool. La Odisea es la película de acción real más taquillera del año hasta el momento. Rush está en conversaciones para una residencia en la esfera de Las Vegas.
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3: Hola, ¿qué tal? Que tengas un excelente camino. Vamos con más información.
0: Obras.
3: Por obras se encuentran cerrados los carriles laterales de Zaragoza, cerca del metro Peñón Viejo con dirección a la Concordia.
0: Tráfico lento.
3: Por otro lado, te comparto que está complicado circuito interior entre Marina Nacional y Ricardo Flores Magón. Lento Primero de Mayo desde Periférico hasta Gustavo Vaz. Precisamente en Periférico tenemos avance lento desde Alencastre hasta Reforma.
0: Ligera carga.
3: En Calzada Camarones desde Calzada de los Gallos hasta 22 de Febrero. En Observatorio también tenemos carga que avanza desde Constituyentes hasta Avenida Jalisco.
0: Libre.
3: Así como lo escuchas, nada nos detiene en Periférico desde Avenida Tláhuac hasta Glorieta de Vaqueritos.
0: Clima.
3: Nos mantenemos en 20 grados. Esperamos una temperatura mínima de 13 grados. Yo soy Mariela y estás en compañía de 106.5 Mix, 80s, 90s y más.
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3: Muy buenas noches, es un gusto acompañar tu camino. Vamos con más información.
0: Aviso.
3: Recuerda que mañana no circulan los autos con holograma 1 y 2 de verificación, con engomado rojo, terminación de placas 3 y 4.
0: A vuelta de rueda.
3: Así encontramos Zaragoza desde Avenida Galatao hasta República Federal.
0: Tráfico lento.
3: Avanzamos poco a poco en periférico, desde Río San Joaquín hasta Lomas Verdes. Primero de mayo, también un poco lento desde periférico hasta Gustavo Vaz.
0: Ligera carga.
3: En Observatorio, desde Constituyentes hasta Avenida Jalisco. Río Mixcoac, con carga que avanza desde Insurgentes hasta Revolución.
0: Buen avance.
3: Y nada nos detiene en San Fernando, desde Insurgentes hasta Calzada de Tlalpan.
0: Clima.
3: Nos mantenemos en 19 grados. Esperamos una temperatura mínima de 13 grados. Yo soy Mariela, y estás en compañía de 106.5 Mix, 80s, 90s y más.
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3: Hola, hola, ¿qué tal? Ya de regreso con más información. Toma nota.
1: Aviso.
3: Te comparto que el horario de atención para realizar la verificación vehicular en la Ciudad de México es de lunes a sábado de 8 de la mañana a 8 de la noche.
1: Tráfico lento.
3: Se complica Zaragoza desde Avenida Guelatao hasta República Federal. Primero de mayo con avance lento desde Periférico hasta Gustavo Vaz. Periférico también es un punto que avanza lento. Esto desde Río San Joaquín hasta Lomas Verdes.
1: Ligera carga.
3: En Fray Servando desde Calzada San Antonio Abad hasta Congreso de la Unión. Observatorio con carga que avanza. Esto desde Constituyentes hasta Avenida Jalisco.
1: Buen avance.
3: Y nada nos detiene en Ricardo Flores Magón desde Circuito Interior hasta Eje Central.
1: Clima.
3: Nos mantenemos en 19 grados. Esperamos una temperatura mínima de 13 grados. Yo soy Mariela y estás en compañía de 106.5 Mix, 80s, 90s y más. 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
2: Para mí fue un gusto acompañar tu camino. Yo soy Mariela y te tengo lista la última información vial.
3: Aviso.
2: Mañana no circulan los autos con holograma 1 y 2 de verificación. Con engomado rojo, terminación de placas 3 y 4.
3: Buen avance.
2: Encontramos buena circulación en Avenida Miguel Ángel de Quevedo, desde Universidad hasta Pacífico. Calzada de Tlalpan Libre, desde Eje 4 Sur hasta Metro Ermita. Niza también es una excelente opción, desde Reforma hasta Insurgentes. San Antonio Abad, sin complicaciones, desde Lucas Alamán hasta Eje 3 Sur. Y San Fernando también avanza muy bien desde Insurgentes hasta Calzada de Tlalpan.
3: Clima.
2: 19 grados. Para mañana se espera una temperatura máxima de 25 grados y una mínima de 13 grados con 30% de probabilidad de lluvia. Yo soy Mariela y fue un gusto acompañar tu camino a través de 106.5 Mix, 80s, 90s y más. Hasta mañana.
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2: Son las 6 de la mañana en punto en la Ciudad de México. Muy buenos días tengan todos ustedes. Bienvenidos al programa matutino de 106.5 Mix. Es miércoles. Miércoles 22 de julio. Me acompaña Kike en los controles, Andy en la producción. Soy Leana Rodríguez y vamos a estar por acá de aquí hasta las 10 de la mañana con buena onda y buena música, como todos los días. Te saludo a ti que me escuchas a través del 106.5 de tu FM y a ti que me escuchas a través de iHeartRadio. Si te quieres comunicar con nosotros, estoy en el hashtag recluenmix, en arroba reclu en Instagram. Me encuentras como ileana2 y nos encuentras como recluenmix. TikTok, Reclu, Facebook, La Reclu. Te puedes comunicar a través de iHeartRadio con el botón de TalkBack. Vamos a iniciar esta hora con música de Esto se llama Take On Me en 106.5 Mix.

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3: Hola, ¿qué tal? Muy buenos días. Tenemos lista la información vial. Por favor, conduce con muchísimo cuidado.
0: Accidente.
3: Siguen laborando servicios de emergencia en el eje 6 sur, Holbein, a la altura de calle Indiana, luego de volcadura de tráiler. La alternativa es circuito interior. Además, luego de volcadura de tracto camión, se normaliza la circulación de la autopista México-Querétaro, a la altura del kilómetro 123, con dirección a Querétaro. Tómalo en cuenta.
0: Obras.
3: Siguen obras viales sobre Minas Arena de Rotacubaya a Sur 122. También tenemos obras en Avenida 503, de Avenida 508 y hasta llegar al eje 4 Norte.
0: Clima.
3: Tenemos 13 grados, esperamos una máxima de 26. 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

Quiet Riot en 106.5 Mix. Iniciamos las celebraciones cumpleañeras. El 22 de julio de 1947 nació en Texas un hombre llamado Donald Hugh Henley. Conocido como Don Henley, este hombre es cantante, compositor, es músico, miembro fundador de una banda llamada Eagles. Él es el principal compositor, él es baterista y vocalista de la banda también. Después de que los Eagles se desintegraron en 1980, se reagruparon en 1994. Y una vez que Glenn Frey, el cofundador de Eagles, murió en el año 2016, Don Henley se convirtió en el único integrante constante dentro de la alineación de la banda. Don Henley está celebrando su cumpleaños número 79. Lo vamos a festejar con esto, llamado The Voice of Summer, Don Henley en 106.5 Mix.

Stanley, Voice of Summer en 106.5 Mix. Seguimos celebrando cumpleañeros. El 22 de julio de 1964 nació en el Bronx, en Nueva York, un hombre llamado William Calhoun. Will Calhoun, damas y caballeros, es baterista, integrante de una banda llamada Living Color que nos encanta. Él nació en el Bronx, como les decía, después se mudó a Boston. Él fue al Berklee College of Music allá en Boston. Se graduó de ahí como ingeniero y productor. Y pues bueno, está celebrando su cumpleaños número 62 y nos da perfecta excusa para compartir con ustedes esto llamado Cult of Personality. Es Living Color en 106.5 Mix. 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

Part 2, Gary Glitter en 106.5 Mix. Seguimos con los cumpleañeros. El 22 de julio de 1973 nació en Essex, Inglaterra, un hombre llamado Daniel Jones. Daniel Jones es músico, compositor, es productor también, integrante de un dueto llamado Savage Garden, que tienen pues varios sencillos muy exitosos. Ustedes se acuerdan de Savage Garden. Daniel Jones está celebrando su cumpleaños 53. Lo festejamos por acá con esto llamado Crash and Burn, Savage Garden en 106.5 Mix.

Born Savage Garden en 106.5 Mix. Seguimos celebrando cumpleañeros. El 22 de julio de 1962 nació en Pasadena, California, un hombre llamado Steven Albini. Steve Albini, damas y caballeros, era músico, ingeniero en audio. Él formó varias bandas, una llamada Big Black, otra llamada Rape Man, otra llamada Shellac, y también fue el ingeniero en varios discos importantísimos en la historia de la música, como el Surfer Rosa de los Pixies, como el Read of Me de PJ Harvey, el In Utero de Nirvana, el Journal for Plague Lovers de los Manic Street Preachers, y un largo etcétera. Steve Albini, amigos, murió el 7 de mayo del año 2024 a los 61 años de edad, pero hoy lo celebramos con esto de Nirvana. La canción se llama Heart Shaped Box en 106.5 Mix.

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11: Hola, ¿qué tal? Muy buenos días. Tenemos lista la información vial. Por favor, conduce con muchísimo cuidado.
0: Accidente.
11: Sigue elaborando servicios de emergencia en el eje 6 sur, Holbein, a la altura de calle Indiana. Luego de volcadura de tráiler, la alternativa es circuito interior. Además, luego de volcadura de tracto camión, se normaliza la circulación de la autopista México-Querétaro, a la altura del kilómetro 123, con dirección a Querétaro. Tómalo en cuenta.
0: Obras.
11: Siguen obras viales sobre Minas Arena de Rotacubaya a Sur 122. También tenemos obras en Avenida 503, de Avenida 508 y hasta llegar al eje 4 Norte.
0: Clima.
11: Tenemos 13 grados, esperamos una máxima de 26. Continúa en 106.5 Mix, 80s, 90s y más.
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11: 6:47.
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Adam Cesar Corley en 106.5 Mix. Más cumpleañeros. El 22 de julio de 1944 nació en Inglaterra un hombre llamado Richard Davis. Conocido como Rick Davis, este hombre era músico, miembro fundador, vocalista, tecladista de una banda llamada Supertramp. Él fue el único integrante constante que además escribió y coescribió muchísimas de las canciones de Supertramp. Rick Davis murió desafortunadamente el 6 de septiembre del año 2025 a los 81 años de edad, pero hoy lo recordamos con esto llamado Breakfast in America. Es Supertramp en 106.5 Mix.

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2: 7:01 a.m. en la Ciudad de México. Iniciamos la segunda hora de este programa de miércoles por acá en 106.5 Mix. Te saludo a ti que me escuchas a través del 106.5 de tu FM y a ti que me escuchas a través de iHeartRadio. Si te quieres comunicar con nosotros, estoy en el hashtag
3: Recluenmix
2: en arroba Reclu en Instagram. Me encuentras como Ileana2 y nos encuentras como Reclu en Mix. TikTok Reclu, Facebook La Reclu, te puedes comunicar a través de iHeartRadio con el botón de Talkback. Kike en los controles, Andy en la producción, soy Leana Rodríguez, tu mejor amiga de las mañanas, tu amiga más personal de 6 a 10 AM. ¿Qué año vamos a recordar el día de hoy?
4: Bruce Willis, Die.

1988, de aquí hasta las 8 de la mañana. Iniciamos con esto de Bon Jovi. La canción es Bad Medicine. En 106.5 Mix, 80s, 90s y más.

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2: Pedo, de Calzada México Tacuba a Homero. El avance lento en Marina Nacional entre Felipe Carrillo Puerto y Laguna de Mairán. Con tráfico Niza, de Paseo de la Reforma y hasta llegar a Insurgentes. Tómalo en cuenta.
1: Obras.
2: Considera que vas a encontrarlas al momento en Avenida 503 y Avenida 508 y hasta llegar al Eje 4 Norte.
1: Carga.
2: La encontrarás en Universidad de Insurgentes al Eje 5 Sur, Avenida Eugenia.
1: Clima.
2: Tenemos 13 grados. 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
2: Christopher Nolan consideraría hacer una película de terror próximamente. Fortnite anuncia un evento junto con la película Obsession. Las probabilidades de que los Sex Pistols se reúnan son prácticamente nulas. El libro Coltrane, la celebración visual definitiva de la leyenda, saldrá a la venta en septiembre. Everything Hallelujah de Justin Bieber experimenta un aumento del 240% de reproducciones gracias al medio tiempo de la final de fútbol. Los tres programas de televisión favoritos de Prince eran Cheers, Roseanne y New Girl.
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am Evie Brickell and the New Bohemians en 106.5 Mix, música de 1988, con usted de Stephen Patrick Morrissey. Esto se llama Every Day is Like Sunday en 106.5.

Next Sunday, Morrissey en 106.5 Mix. 7:25 a.m. en la Ciudad de México. Esta mañana recordamos 1988. Esto es de R.E.M. y se llama Stand. 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

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En 106.5 Mix, un baladón. Saquen el Aquanet. Seguimos con esto de Warrant. Se llama Heaven. En 106.5 Mix.

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3: Hola, ¿qué tal? Nuevamente tenemos lista toda la información. Conduce con cuidado.
0: Tráfico lento.
3: Considera que lo encontrarás en Mariano Escobedo, de Calzada México-Tacuba a Homero. Hay avance lento en Marina Nacional entre Felipe Carrillo Puerto y Laguna de Mairán. Tráfico en Niza, de Paso de la Reforma a Insurgentes.
0: Carga.
3: La encontrarás en Autopista México-Querétaro, entre Avenida Constitución y Camino Tepalcapa. Hay carga en Centenario, de Río de los Remedios a la Calzada San Juan de Aragón.
0: Clima.
3: La temperatura es de 14 grados. 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
2: 7:46.
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Corazón Enfermo de George Michael en 106.5 Mix. Para que nos la bailen, vamos con In Excess, música de 1988. Esto se llama Devil Inside.

106.5 Mix. Ya son casi las 8 de la mañana, momento de despedir 1988 y solo 1988. Esto es de U2. Mi amiga Desiree se llama Desiree por esta canción. Saludos, Desi. Desire, U2, en 106.5 Mix.

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2: De la mañana con un minuto en la Ciudad de México. Iniciamos la tercera hora de este programa de miércoles por acá en 106.5 Mix. Te saludo a ti que me escuchas a través del 106.5 de tu FM y a ti que me escuchas a través de iHeartRadio. Si te quieres comunicar con nosotros, estoy en el hashtag recluenmix en arroba reclu en Instagram. Me encuentras como ileana2 y nos encuentras como recluenmix. TikTok Reclu, Facebook La Reclu. Te puedes comunicar a través de iHeartRadio con el botón de Talkback. Kike en los controles, Andy en la producción. Soy Ileana Rodríguez, tu mejor amiga de las mañanas, tu amiga más personal de 6 a 10 AM. Iniciamos esta hora con Blondie y esto llamado Heart of Glass en 106.5 Mix, 80s, 90s.

0: Freak on a Leash, Scorn en 106.5 Mix. Es que Jonathan Davis acaba de hacer un sinfónico, no, apareció por ahí con una orquesta cantando esta canción, una versión orquestal de Freak on a Leash. Se la mandé a Andy el otro día y nos acordamos de eso. Y ya, damas y caballeros, hoy es miércoles de quejas. iHeartRadio, botón de talkback. Ahí venimos, no se vayan.
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0: Sandman, Metallica en 106.5 Mix. Amigos queridos, hoy es miércoles de quejas.
1: Hola Reclu, buenos días. Yo la verdad no tengo quejas, tengo una solicitud. Es que tú todos los años, desde hace como 3 años, me mandas mensajito por mi cumpleaños. Así que quería ver si me puedes mandar una felicitación y poner Super Freak, que me encanta esa canción. Saludos, besitos.
0: Oye, feliz cumpleaños, que sean 4 años consecutivos. Muchas felicidades. Que la pases muy bien. Para ti y solo para ti, Rick James. Super Freak.

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0: Yes, Led Zeppelin en 106.5 Mix. Hoy es miércoles de quejas.
1: Hola Liliana, buenos días. Saludos Andy, saludos Kike. Miércoles de quejas. Mi queja es de que yo no me quejo. Saludos desde la Ciudad de México, su amigo el Uber Mix.
0: Oye, Uber Mix, a veces es bueno quejarse, porque si no, ¿qué vas a explotar? ¿No? Siento yo que... A ver, está muy bien que no te quejes. Es mucho mejor ser una persona positiva y agradecida, claro que sí, pero de repente uno tiene que sacar ahí, ¿no? El veneno. No lo sé. iHeartRadio, botón de talkback, miércoles de quejas. Esto es de Peter Schilling y se llama Major Tom.

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3: Hola, seguimos con más información. Sal a tiempo.
0: Tráfico lento.
3: Considera que lo encontrarás en Mariano Escobedo, entre Calzada México-Tacuba y Homero. Hay avance lento en Marina Nacional, de Felipe Carrillo Puerto a Laguna de Mairán, con intensa carga Constituyentes, entre Avenida Bosques y hasta llegar a Lomas Altas. Hay tráfico en Paseo de la Reforma, de Circuito Interior a Prado Sur. Tómalo en cuenta.
0: Aviso.
3: Te comento que hoy la zona Ecopark Polanco tiene horario habitual que comenzó a las 8 de la mañana y hasta las 8 de la noche, y horario extendido de 8 de la noche a 1 de la mañana del día siguiente.
0: Clima.
3: Ya tenemos al momento, considéralo, una temperatura de 16 grados. 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
2: 8:49.
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0: dijo que te ama Madonna en 106.5 Mix. Amigos, este miércoles de quejas, vamos a escuchar.
1: Buenos días, Silena, buenos días, equipo Mix. Yo tengo una queja, fúnenme, odienme, ni modo. Por favor, no lleven a sus hijos al súper, peor aún, no lleven a toda la familia. O sea, sé que son vacaciones, sé que están cansados, hartos, no saben qué hacer con sus hijos, pero el súper no, y menos los pongan a cobrar ellos en las cajas automáticas. Qué horror, perdón, fúnenme, odienme, pero ya no lleven a sus hijos al supermercado.
0: Así de plano ya. ¿Cómo? ¿Sí? No sé. ¿No lleven a sus hijos al súper? Sí, lleven a sus hijos al súper. Igual y no los pongan a cobrar en las cajas de autocobro. Es así. Más bien que te vayan pasando las cositas. Puede ser. No sé. No sé. O sí. Aprendamos a convivir. Aprendamos a convivir. Miércoles de quejas, iHeartRadio, botón de talkback. Esto es de Robbie Williams y se llama Tripping.

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2: Usted. 9:02 a.m. en la Ciudad de México. Iniciamos la última hora de este programa de miércoles por acá en 106.5 Mix. Te saludo a ti que me escuchas a través del 106.5 de tu FM y a ti que me escuchas a través de iHeartRadio. Si te quieres comunicar con nosotros, estoy en el hashtag recluenmix en arroba reclu en Instagram. Me encuentras como ileana2 y nos encuentras como recluenmix. TikTok, reclu, Facebook, la reclu. Te puedes comunicar a través de iHeartRadio con el botón de talkback. Kiki en los controles, Andy en la producción. Soy Ileana Rodríguez, tu mejor amiga de las mañanas, tu amiga más personal de 6 a 10 a.m. Vamos a iniciar esta hora con Guns N' Roses. Esto se llama Sweet Child O' Mine en 106.5 Mix.

0: Sensuality Bjork en 106.5 Mix. Hoy es miércoles de quejas.
1: Buenos días, Reclu. ¿Cómo están? Saludos a todos en cabina. Yo me quiero quejar de esas personitas que no le bajan a la taza del baño. Ayer fui a ver La Odisea, tal como nos recomendaste, pero una película larga, como de casi 3 horas. Ya al final fui al baño para que me encontrara con la sorpresita de alguien más. Sorpresota. Así que bajen, amigos, y más en baños públicos.
0: Saludos. Bájenle al baño, amigos. ¿Qué les cuesta?

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2: Con Maricruz Martínez.
3: Christopher Nolan consideraría hacer una película de terror próximamente. Fortnite anuncia un evento junto con la película Obsession. Las probabilidades de que los Sex Pistols se reúnan son prácticamente nulas. El libro Coltrane, la celebración visual definitiva de la leyenda, saldrá a la venta en septiembre. Everything Hallelujah de Justin Bieber experimenta un aumento del 240% de reproducciones gracias al medio tiempo de la final de fútbol. Los tres programas de televisión favoritos de Prince eran Cheers, Roseanne y New Girl.
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0: Durán en 106.5 Mix. Amigos, hoy es miércoles de quejas.
1: Hola, buenos días, Reclub. Soy Mauricio. Pues yo me quejo de la gente que va a pagar su estacionamiento y hasta que está frente a la cajita donde lo pagamos, saca la bolsa, su dinero, apenas no se prepara antes. Ve que hay una fila esperando de mucha gente y hasta el momento sacan su dinero. Se vale, seamos buena onda. Habemos gente formada y eso como en muchas cosas. Saludos.
0: Seamos buena onda. Vayamos ya preparados. Sí, sí, sí, sí, sí, sí. A veces me ha pasado que no sé, traigo un heladito en la mano. Sí traigo el boleto ya afuera, pero entonces sí tengo que poner el heladito arriba de la máquina donde se paga el boleto para sacar la cartera. Una disculpa si alguna vez te tocó estar atrás de mí en la fila. Prometo ser buena onda a partir de este momento. iHeartRadio, botón de Talkback, miércoles de quejas. Esto es de Oasis y se llama Wonderwall.

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0: Power Bites the Dust, Queen en 106.5 Mix. Amigos, hoy es miércoles de quejas.
1: Hola, buenos días. Mi queja del día de hoy es cuando van al cajero, hay veces que la gente se tarda horas en sacar el dinero y se hacen filas, o cuando es quincena mucho peor. Entonces, pues, que pudieran ser un poquito más ágiles para sacar el dinero, porque es desesperante estar esperando la cola solamente para sacar, retirar efectivo. Gracias.
0: Andamos muy intolerantes hoy con el prójimo. Yo también. Me uno. Yo me voy a quejar, amigos. Fui de vacaciones y en mi vuelo de regreso me senté y recliné el asiento como uno hace cuando, ¿no? Una vez que te dicen que ya puedes reclinar el asiento, pues, sobre todo si te quieres dormir, pues reclinas el asiento. Y en algún momento del vuelo sentí que el pie de la señora que venía atrás de mí tocó mi brazo. Había subido su pie al descansabrazos de mi asiento. Y entonces volteé de una forma muy amable, le pedí si podía bajar su pie, que estaba tocando mi brazo. Y me dijo, no, porque tú reclinaste tu asiento hasta atrás. Y se lo pedí unas 5 veces. Estoy orgullosa de mí porque mantuve la calma. Y finalmente logré que quitara su pie de mi descansabrazos. Gracias, señora, que quitó el pie de mi descansabrazos. Esa es mi queja, había olvidado. Hasta acá llegamos y apenas me estoy quejando de esto. iHeartRadio, botón de talkback, miércoles de quejas. Con ustedes, Lady Marmalade.

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3: Hola, ¿qué tal? Nuevamente continuamos con más información. Por favor, conduce con cuidado.
0: Tráfico lento.
3: Lo encontrarás en Observatorio, entre Avenida Jalisco y Constituyentes. Hay avance lento en Paseo de la Reforma, de Circuito Interior a Prado Sur. El avance lento en Periférico, del Boulevard de la Luz a Paseo de la Reforma.
0: Carga.
3: Lo encontrarás en Doctor Vértiz, del Eje 5 Sur a Doctor Río de la Loza. También hay carga, pero no vas a dejar de avanzar en Bordo de Xochiaca, entre Vicente Villada y Periférico.
0: Clima.
3: Tenemos ya 18 grados. 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

0: internet en 106.5 Mix. Amigos, ya me voy, pero antes una última queja.
1: Me quejo de las señoras que critican a los niños que van al súper. Mejor hagan compras en línea. Consulta términos y condiciones. No se aceptan devoluciones.
0: Oigan, sí, yo aquí les ando dando muchos tips de dónde pueden comprar en línea. Es verdad. Es verdad, tienes toda la razón. Si les incomodan los niños en el súper, hagan su compra en línea. Amigos, ya me voy. Gracias a Kike, que estuvo en los controles. Gracias a Andy, que estuvo en la producción. Soy Ileana Rodríguez, tu mejor amiga de las mañanas, tu amiga más personal de 6 a 10 a.m. Nos escuchamos mañana en punto de las 6. Que tengan un excelente miércoles. Seamos buena onda. Esto es The Verb y se llama Bittersweet Symphony. Gracias, adiós.

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0: 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Charo Fernández en 106.5 Mix.
2: Muy buenos días, de verdad me da muchísima alegría, mucho gusto, por supuesto, como siempre, poder saludarlos. Yo soy Charo Fernández, voy a estar con ustedes hasta la una de la tarde, hoy además con muy buena música, muy buenas recomendaciones de libros, en fin. Y bueno, pues, ¿qué les parece si me escuchan a través de iHeartRadio, que es una aplicación que ustedes descargan de forma gratuita? Y de verdad muy fácil de usar para que participen en todas nuestras promociones. También a través de 106.5 Mix, 80, 90 y más. Y me pueden seguir en Instagram y Facebook como Charo Fernández Oficial. Ahora sí, comenzamos.

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3: Hola, ¿qué tal? Nuevamente continuamos con más información. Por favor, conduce con cuidado.
0: Tráfico lento.
3: Lo encontrarás en Observatorio, entre Avenida Jalisco y Constituyentes. Hay avance lento en Paseo de la Reforma, de Circuito Interior a Prado Sur. El avance lento en Periférico, del Boulevard de la Luz a Paseo de la Reforma.
0: Carga.
3: Lo encontrarás en Doctor Vértiz, del Eje 5 Sur a Doctor Río de la Loza. También hay carga, pero no vas a dejar de avanzar en Bordo de Xochiaca, entre Vicente Villada y Periférico.
0: Clima.
3: Tenemos ya 18 grados. 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
2: Para desearles a todos feliz cumpleaños, precisamente voy a traer algo de él, pero de su carrera solista, que se llama The Voice of Summer, aquí en 106.5 Mix.

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11: Hola, ¿qué tal? Nuevamente continuamos con más información. Por favor, conduce con cuidado.
0: Tráfico lento.
11: Lo encontrarás en Observatorio, entre Avenida Jalisco y Constituyentes. Hay avance lento en Paseo de la Reforma, de Circuito Interior a Prado Sur. El avance lento en Periférico, del Boulevard de la Luz a Paseo de la Reforma.
0: Carga.
11: La encontrarás en Doctor Vértiz, del Eje 5 Sur a Doctor Río de la Loza. También hay carga, pero no vas a dejar de avanzar en Bordo de Xochiaca, entre Vicente Villada y Periférico.
0: Clima.
11: Tenemos ya 18 grados. 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
2: 10:47.
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2: De lo mejor de los 90, una canción que me encanta. Ellos cuentan, este grupo, que mientras estaban de gira, recibían millones de cartas de jóvenes que les contaban que sufrían bullying, ya sea por su forma de vestir, su forma de ser o por sus gustos. Y dice el guitarrista Greg Camp que decidió convertir todas esas historias en esta canción que vamos a escuchar a continuación para que les recordara que no debían dejar de creer en ellos mismos. Esta canción aparece en una película que se llama Mystery Men. Es una comedia de superhéroes. No sé si se acuerdan de ella. Es protagonizada por Ben Stiller, Hank Azaria, de los que me encuentro. Y es un grupo de héroes que tienen poderes bastante peculiares y que deben de salvar la ciudad cuando uno de ellos, que es el más famoso, es secuestrado. Varias escenas de la cinta aparecen en el video oficial de All Star, que es la canción que les traigo a continuación, e incluso algunos de los actores participan en él. Aquí está Smash Mouth para todos ustedes en 106.5 Mix.

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2: Clasicazo que les va a encantar de 1971, que en realidad nació como un homenaje a Syd Barrett, miembro fundador de Pink Floyd, que pues la verdad se empezó a deteriorar. Tenía esquizofrenia y además abusó de las drogas y el alcohol. Y esto lo alejó poco a poco de la realidad y sobre todo de sus compañeros. Entonces, Roger Waters dice que escribió esta canción pensando en él y que reflejaba además cómo se sentía la banda durante la grabación del álbum, porque habían perdido la conexión entre ellos y extrañaban muchísimo a su excompañero. Por cierto, estas son buenas noticias porque el legado de Syd Barrett sigue más vivo que nunca. El próximo 10 de octubre, Cambridge, la ciudad donde nació Syd, celebrará que cumpliría 80 años con un concierto especial en el Cambridge Exchange, allá en Inglaterra. Bueno, el mismo lugar donde ofreció su última presentación en vivo en 1972. Un día antes, el 9 de octubre, saldrá un álbum homenaje con nuevas versiones, grabaciones inéditas y material de archivo. Y además también se va a inaugurar una exposición dedicada a su faceta como pintor, que es como pasó sus últimos días. Y todo lo recaudado será destinado a organizaciones de salud mental. Wish You Were Here, Pink Floyd, en 106.5 Mix.

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3: Hola, ¿qué tal? Nuevamente continuamos con más información. Conduce con cuidado.
0: Tráfico lento.
3: Lo encontrará sobre el eje 3 sur de Calzada de la Viga y hasta llegar a Alfonso Reyes. En el eje 5 sur hay avance lento de Gelatao a Circuito Interior. Tenemos también tráfico en José María Isasaga, entre Correo Mayor y hasta llegar al eje central. Tómalo en cuenta.
0: Carga.
3: Le encontrará sobre Avenida de los Bosques, entre Lomas Anáhuac y hasta llegar a Avenida de las Fuentes.
0: Aviso.
3: Hasta el 26 de julio se realiza mantenimiento anual de la línea 3 del cablebús, por lo que unidades de RTP apoyan con el servicio.
0: Clima.
3: Tenemos ya al momento 20 grados. 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
2: En el año de 1975, este gran músico británico, la verdad es que decidió reinventarse por completo. Entonces viajó a la ciudad de Filadelfia, que era la capital del soul en aquel momento. A ver, ¿me pueden poner la de Sounds of Philadelphia para fondear esta nota? Era buenísimo. Yo sigo aplaudiendo cuando bailo. Se grabó en 8 días y realmente fue un álbum que cambió el rumbo de su carrera, y aquí participaron dos figuras que después se convertirían en unas verdaderas leyendas. Luther Vandross, a quien vamos a escuchar en los coros, y en el saxofón estuvo David Sanborn, quien poco después también se consolidó como uno de los grandes referentes del jazz contemporáneo. Además, no sé si sabían, pero al final de esta canción hay una referencia a una canción que se llama A Day in Life de los Beatles. Me gustaría saber quién canta y cómo se llama la canción a través de arroba Charo Fernández RNX. Suéltala, mi Quique.
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2: 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Fue producida nada más y nada menos que por Jimmy Jam y Terry Lewis. 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
3: Hola, seguimos con más información vial. Hay que conducir con cuidado.
0: Carga.
3: Toma en cuenta que vas a encontrar carga que no deja de avanzar sobre Avenida Aztecas, de Avenida de Limán al Eje 10 Sur. Tenemos también carga que avanza sobre Avenida de Limán de Insurgentes, Avenida Estadio Azteca. Plutarco Elías Calles presenta carga entre el Eje 3 Oriente y hasta llegar a Río Churubusco.
0: Tráfico lento.
3: Lo encontrarás en Insurgentes de Tlalpan al Periférico. También hay avance complicado en Río Churubusco, de Avenida Plutarco Elías Calles, Avenida México Coyoacán.
0: Clima.
3: Tenemos ya al momento una temperatura de 21 grados. 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

0: 11:50.
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1: Esta canción tiene exactamente 28 años que llegó a los primeros lugares de popularidad y la música está inspirada en el tema de James Bond, que se llama You Only Live Twice, de Nancy Sinatra. De hecho, ponemos un fragmentito, por favor.

de pagar por usar la grabación original, ellos decidieron recrearla en el estudio con una orquesta de 26 músicos, 4 cornos franceses y un arpa. Por cierto, Robbie Williams regresa a la Ciudad de México. Se va a presentar este próximo 7 de octubre en el Palacio de los Deportes. Los boletos, por supuesto, ya están a la venta en Ticketmaster. Y yo, muy pronto, tendré para todos ustedes a través de 106.5 Mix. Millennium, Robbie Williams.

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2: 1988, esta canción que nació como un mensaje de esperanza. Resulta que Greg Alexander, que le escribió sobre todo después de leer historias de personas que sentían que el mundo estaba en su contra, y les quiso recordar que lo que de ti sale a ti regresa. Entonces, si tú quieres amor, pues da amor, ¿no? Y bueno, al mismo tiempo aprovechó para criticar temas como el materialismo, las grandes corporaciones y sobre todo la industria musical. Lo más chistoso de esto es que cuando la canción se convirtió en un éxito a nivel mundial, Greg decidió desaparecer de los escenarios, disolvió el grupo y luego ya se dedicó a escribir canciones para otros artistas como Carlos Santana, Enrique Iglesias, Sophie Ellis Bextor. Años más tarde, en el 21, volvió a reunir al grupo para una sola ocasión. Querían pues estar presentes en un evento de Joe Biden, ya que era una de las canciones favoritas de su hijo Bill Biden. La canción de la que estoy hablando es You Get What You Give, y aquí están The New Radicals en 106.5.

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3: Amigos de Mix, ¿qué tal? ¿Cómo están? Mi nombre es Montserrat y para mí es un gusto acompañarlos.
0: Aviso.
3: Tomen en cuenta que manifestantes cierran la circulación en la calzada Legaria, a la altura de Calzada de la Moneda, con dirección a Río San Joaquín. Esto es en la colonia Lomas de Sotelo, Alcaldía Miguel Hidalgo. Su alternativa será Presa Falcón.
0: A vuelta de rueda.
3: Se complica mucho la calle Molinos, de Periférico a Revolución.
0: Lento.
3: El avance de el eje 3 Oriente, de la calzada Tasqueña hasta Metro Escuadrón 201. También con avance lento Insurgentes, de el eje 10 Sur Copilco hasta San Francisco.
0: Ligera carga.
3: Vamos a avanzar poco a poco en el eje 10 Sur, entre Avenida Aztecas y Revolución.
0: Clima.
3: En este momento la temperatura marca 22 grados. Mi nombre es Montserrat. Te acompaño aquí en 106.5 Mix, 80s, 90s y más.
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Don't Let the Sun Go Down on Me, Elton John y George Michael en 106.5 Mix.

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2: Esta canción fue un éxito verdaderamente a nivel internacional y aparece en una película que a mí me gustó muchísimo. Es una comedia que se llama Hitch, especialista en seducción. ¿Se acuerdan de ella? Protagonizada por Will Smith y también Eva Méndez, qué guapa. Es la esposa de Ryan Gosling, ¿no? Este actor.
3: Sí, justo, están juntos desde 2011 ya.
2: Órale, la verdad muy bien. Y esta película sigue a un experto en ayudar a hombres tímidos que quieren conquistar a la mujer de sus sueños. Pero todo cambia cuando él se enamora de una periodista que es Eva, que pone a prueba, pues, a ver si es cierto que funcionan todos sus consejos. Se llama She Drives Me Crazy la canción y son los Fine Young Cannibals en 106.5 Mix.

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10: 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Buena música y buen camino, amigos de Mix. Mi nombre es Montserrat y para mí es un gusto acompañarlos.
0: Aviso.
10: Por favor, tomen en cuenta que se registran índices de radiación ultravioleta extremadamente altos en la Ciudad de México. No olviden utilizar el bloqueador solar y eviten exponerse al sol por tiempo prolongado. Cuídense mucho.
0: A vuelta de rueda.
10: Se complica bastante Río Mixcuac, entre Insurgente Sur y Revolución.
0: Lento.
10: El avance de Desierto de los Leones, entre Calle 9 y Periférico.
0: Ligera carga.
10: Nos encontramos circulación un poquito lenta en Obrero Mundial, de Viaducto Miguel Alemán hasta Medellín.
0: Buen avance.
10: Por otro lado, aprovechen que ya está libre Javier Barro Sierra, desde Vasco de Quiroga hasta la Avenida Carlos Lazo.
0: Clima.
10: En la temperatura ya se registran 23 grados. Mi nombre es Montserrat y te acompaño aquí en 106.5 Mix, 80s, 90s y más.

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2: 12:51.
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2: Uy, hoy les traigo una de las grandes obras de la literatura universal, que sigue el extraordinario viaje de Odiseo mientras intenta regresar a casa después de la guerra de Troya. Sí, por supuesto, es la Odisea, la epopeya de Homero, y creo que viene mucho al caso porque ahorita está la película, que está buenísima, está rompiendo todo tipo de récords, es una superproducción que ustedes no se pueden perder. Y bueno, Odiseo obviamente en el camino enfrenta criaturas mitológicas, monstruos, dioses, diosas, que son las que más problema le causan. Y además también pues es un clásico que nos recuerda que muchas veces el verdadero viaje no solo nos lleva de regreso a casa, sino que también nos transforma por completo. Así que La Odisea es mi recomendación del día de hoy, y también la película, no se la pierdan, a través de 106.5 Mix.

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1: Muchísimas gracias a todos ustedes por habernos acompañado en este maravilloso miércoles. Muchísimas gracias a mi Kike, que ha estado en los controles, Fernanda Curi en la producción, Valeria Fleming en redes y más. Yo soy Charo Fernández y los espero mañana desde las 10 de la mañana, pero les recuerdo que a las 11 tenemos en exclusiva por toda la cadena Mix el iHeartRadio Album Premiere con los Rolling Stones, una plática con Mick Jagger, Keith Richards, Ronnie Wood, que además nos van a platicar de su nuevo material discográfico titulado Foreign Tongues, cómo nació, las historias detrás de las canciones, las colaboraciones, en fin. Mañana a las 11 de la mañana por toda la cadena Mix y iHeartRadio. Yo soy Charo Fernández, los espero mañana a 10 de la mañana. A continuación, ustedes se quedan con Luisa Carrandi.

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2: Muy buenas tardes, mitad de semana, miércoles 22 de julio de 2026. Gracias, Charito, soy Luisa Carrandi. Bienvenidos a este programa que es todos los días de 1 a 4 de la tarde. Aquí los espero, tenemos una cita todos los días de 1 a 4. Gracias, Osmar, por estar en la producción. Gracias, Sarita, por estar en los... Al revés. Osmar está en los controles y Sarita está en la producción. En la música está Michael Jackson. Esto es Smooth Criminal. Bienvenidos.

0: 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Tom Holland dijo que fue el encargado de darle a Zendaya una de las mejores noticias de su carrera y que Christopher Nolan quería que interpretara a la diosa Atenea en La Odisea. El actor contó que el propio director le pidió permiso antes de ofrecerle el papel y al llegar a casa le sugirió a su esposa que volvieran a leer el guion juntos. Ya lo habían leído juntos. Pero ya le dan el papel a Tom Holland, regresa a su casa y le dice, no, vuélvelo a leer, pero poniendo especial atención en el personaje de Atenea. Y entonces, al darse cuenta de lo que esto significaba, Zendaya reaccionó con una enorme sorpresa y emoción y brincaron de la felicidad. La actriz confesó que jamás imaginó que también formaría parte del proyecto, ya que inicialmente solo estaba feliz por la elección de Tom Holland. La Odisea, dirigida por Christopher Nolan, marca una nueva colaboración de la pareja que también ha protagonizado en Spider-Man. Soy Luisa Carrandi, escuchan 106.5 Mix.
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4: Amigos de Mix, ¿qué tal? ¿Cómo están? Mi nombre es Montserrat y para mí es un gusto seguir acompañándolos.
1: Aviso.
4: Tomen en cuenta que se registran índices de radiación ultravioleta extremadamente altos en la Ciudad de México. No olviden utilizar bloqueador solar y eviten exponerse al sol por tiempo prolongado.
1: A vuelta de rueda.
4: Paseo de la Reforma está lentísimo, entre Circuito Interior y Prado Sur.
1: Lento.
4: El avance de la Avenida Fortuna, entre la Avenida Hospital Benito Juárez e Insurgentes.
1: Ligera carga.
4: Se complica un poco Lorenzo Boturini, desde Lázaro Pavia hasta Topacio.
1: Buen avance.
4: Vamos a encontrar excelente circulación en Prado Sur, entre Paseo de la Reforma y Monte Blanco. Aprovechen.
1: Clima.
4: 23 grados en la temperatura. Mi nombre es Montserrat. 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
5: Christopher Nolan consideraría hacer una película de terror próximamente. Fortnite anuncia un evento junto con la película Obsession. Las probabilidades de que los Sex Pistols se reúnan son prácticamente nulas. El libro Coltrane, la celebración visual definitiva de la leyenda, saldrá a la venta en septiembre. Everything Hallelujah de Justin Bieber experimenta un aumento del 240% de reproducciones gracias al medio tiempo de la final de fútbol. Los tres programas de televisión favoritos de Prince eran Cheers, Roseanne y New Girl.
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0: 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Matt Damon recuerda con mucho cariño una de las frases más famosas de Good Will Hunting, o Mente Indomable, ya que fue completamente improvisada por Robin Williams durante el rodaje. El señor Matt Damon contó que, aunque él y Ben Affleck escribieron el guion, Williams los sorprendió a todos al decir espontáneamente: "Hijo de, me robó mi frase". En la escena final de la película, Damon aseguró que este momento fue perfecto y que sintió que el diálogo cayó literalmente del cielo. También describió a Robin Williams como una persona extremadamente generosa y perfeccionista, que repetía las escenas una y otra vez buscando mejor cada detalle. Good Will Hunting fue estrenada en 1997 y ganó 2 premios Oscar. Robin Williams obtuvo el mejor actor de reparto, mientras que Matt Damon y Ben Affleck fueron reconocidos por mejor guion original. Soy Luisa Carrandi, escuchan 106.5 Mix.
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1: Estos son los datos inútiles. Taylor Swift fue nombrada persona del año por la revista Time en 2023. Cambiamos nuestra voz cuando hablamos con personas que nos agradan. En la primera gira real de Blink-182, Tom DeLonge fue arrestado por beber siendo menor de edad. Simplemente mirar fotografías de la naturaleza puede ayudar a reducir el estrés. El padre de Amy Lee de Evanescence era DJ y personalidad de la televisión. 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
5: Buena música y buen camino, amigos de Mix. Mi nombre es Montserrat y es un gusto para mí seguir acompañándolos.
2: Aviso.
5: Recuerden que hoy no circulan los autos con holograma 1 y 2 de verificación. Engomado rojo, terminación de placas 3 y 4.
2: A vuelta de rueda.
5: Vasco de Quiroga, entre Javier Barro Sierra y Pueblo Nuevo.
2: Lento.
5: Se complica la avenida Cuitláhuac, desde Pino hasta la calzada Vallejo.
2: Ligera carga.
5: Sobre la avenida Plutarco Elías Calles, desde Río Churubusco hasta el eje 5 Sur.
2: Buen avance.
5: Tomen en cuenta que ya está libre periférico, de San Antonio hasta Desierto de los Leones. Aprovechen.
2: Clima.
5: 24 grados en la temperatura. Mi nombre es Montserrat y te acompaño aquí en 106.5 Mix. 80s, 90s y más.
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7: Hora 1:50.
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0: 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Sylvester Stallone ha celebrado los 80 años, manteniéndose muy activo entre la actuación, el golf y una de sus grandes pasiones, la pintura. De acuerdo con una fuente cercana, el protagonista de Rocky lleva una vida tranquila en Palm Beach, Florida, junto a su esposa Jennifer Flavin, y durante el verano suele pasar tiempo con su familia en su casa de East Hampton. Aunque sigue trabajando como actor, personas cercanas aseguran que el arte es su verdadera pasión desde que tenía 11 años. Stallone incluso cuenta con un estudio de pintura en su casa y suele dibujar a los personajes que interpreta antes de comenzar un proyecto. Y ya ha presentado una retrospectiva de sus obras, mostrando al público su faceta artística que mantuvo en privado durante más de 6 décadas. ¿Qué tal pintará los cuadros el Sylvester Stallone? Soy Luisa Garrandi, escuchan 106.5.
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4: Hola amigos de Mix, deseo que tengan el mejor de los caminos. Para mí es un gusto acompañarlos.
1: Aviso.
4: Tomen en cuenta que está cerrada la circulación de la Avenida Coyoacán y Matías Romero, Colonia del Valle Centro, Alcaldía Benito Juárez. Se debe a la presencia de
1: manifestantes
4: en la zona. Tu alternativa será la Avenida Insurgentes,
1: a vuelta de rueda,
4: San Antonio Abad, entre el Eje 3 Sur y 20 de Noviembre.
1: Lento.
4: El avance de Desierto de los Leones, de Periférico hasta Soledad.
1: Ligera carga.
4: Vamos a encontrar un poco de tráfico en Montevideo, de la Avenida Instituto Politécnico Nacional a la Avenida 100 Metros.
1: Buen avance.
4: Aprovechen que ya está libre Parque de Chapultepec, de Periférico a la Calzada San Esteban.
1: Clima.
4: En la temperatura ya se registran 24 grados. Mi nombre es Montserrat y te acompaño aquí en 106.5 Mix, 80s, 90s y más.

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0: 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Joe Pesci fue el peluquero de Frankie Vale antes de que ambos alcanzaran la fama. Bobby Vale, hermano del cantante, contó en un podcast que tanto él como Frankie se cortaban el pelo con Pesci cuando trabajaban en una barbería de Nueva Jersey. Incluso recordó que Frankie también estudiaba para convertirse en barbero durante esa época. Bobby describió a Joe Pesci como un personaje muy carismático desde joven y recordó que ya estaba relacionado con el mundo del espectáculo, pues formaba parte de un grupo musical junto a Frankie Vincent. Años después, Pesci se convertiría en una de las grandes figuras de Hollywood gracias a películas como Goodfellas y Casino, mientras que Frankie Valli alcanzó el éxito como líder de The Four Seasons. Soy Luisa Carrandi, escuchan 106.5 Mix.
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4: Él es Jimmy Destree, nació el 13 de abril de 1954 en Brooklyn, Nueva York. Es un músico y compositor estadounidense reconocido como tecladista de Blondie. Se unió a la banda en 1975 y rápidamente se aportó los sintetizadores y arreglos que definieron su mezcla de rock y new wave. Junto a Debbie Harry y Chris Stein, participó en la composición de varios de sus mayores éxitos como Atomic y María, consolidando el sonido distintivo del grupo durante décadas. Además de su trabajo con Blondie, Destree lanzó su álbum solista Heart on the Wall de 1981 y colaboró en producción y remezclas para artistas como Priest e In Excess. Fue incluido en el Rock and Roll Hall of Fame en 2006 como parte de Blondie. Después de alejarse de las giras en 2004, enfocó su vida en ayudar a otros, formándose como terapeuta y consejero de adicciones en Nueva York y Nueva Jersey, marcando una nueva etapa lejos de los escenarios. Vamos a recordarlo con esta canción de 1999 junto con Blondie. Es María en 106.5.

0: 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Barbara Eden ha dicho que Hollywood no aprovechó todo el talento de Elvis Presley como actor. La protagonista de Mi Bella Genio, ¿se acuerdan? Recordó su experiencia junto al cantante de Flaming Star en 1960, esta película, una de las pocas películas dramáticas que protagonizó Elvis. Barbara Eden dijo que Elvis demostró que tenía grandes capacidades para la actuación, pero los estudios solo buscaban sacar provecho de su popularidad para generar más ganancias. Esta actriz explicó que tras el poco éxito comercial de Flaming Star, los ejecutivos decidieron regresar a Presley a las comedias musicales en lugar de impulsar su carrera como actor dramático. Eden también ha recordado con cariño el tiempo que compartieron en el rodaje, donde Elvis solía tocar la guitarra y cantar entre escenas junto a su padre y algunos amigos. Soy Luisa Carrandi, escuchan 106.5 Mix.
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4: Buena música y buen camino, amigos de Mix. Mi nombre es Montserrat y para mí es un gusto seguir acompañándolos.
1: Aviso.
4: Por la presentación de Disney on Ice a las 6 de la tarde en el Auditorio Nacional, consideren afectación vial en Paseo de la Reforma. Como alternativas, les sugiero la calzada Chivatito y Periférico.
1: A vuelta de rueda.
4: Complicadísimo el avance en Viaducto Miguel Alemán, de la calzada de Tlalpan hasta Insurgentes.
1: Lento.
4: El avance de Conscripto, entre el Boulevard Pípila y Periférico. Se complica también Río Mississippi, de Circuito Interior hasta Reforma.
1: Ligera carga.
4: Vamos a avanzar, pero un poco lento, en Rivera de San Cosme, de Circuito Interior hasta Insurgentes.
1: Buen avance.
4: Por otro lado, ¿qué creen? Está libre la avenida Río Churubusco, de Viaducto Río Piedad a la avenida Canal de Apatlaco.
1: Clima.
4: En la temperatura se registran 24 grados. Mi nombre es Montserrat. 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

0: 52.
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2: 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Muy buenas tardes, soy Luisa Carrandi. En los controles está Osmar, en la producción está Sarita. 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

0: 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Durante las primeras temporadas de Sex and the City, Kristen Davis, conocida por su papel de Charlotte York, corría a su casa para ver los episodios en formato VHS antes de su estreno. La actriz contó que pues recibían versiones preliminares de cada capítulo, todavía sin música ni efectos especiales, y que le emocionaba descubrir qué escenas habían quedado en el corte final. Kristen explicó que cada integrante del elenco vivía la experiencia de forma distinta, pero ella disfrutaba revisar cada episodio apenas terminaban de grabar. También recordó que al inicio de la serie, en 1998, se sintió insegura de filmar las escenas íntimas, ya que en ese entonces no existían coordinadores de intimidad, por lo que no siempre se sintió protegida durante las grabaciones. Yo no sé por qué a mí nunca se me ha antojado ver Sex and the City. Soy Luisa Carrandi, escuchan 106.5 Mix.
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4: Amigos de Mix, deseo que tengan el mejor de los caminos. Mi nombre es Montserrat y para mí es un placer acompañarlos.
1: A vuelta de rueda.
4: Tomen en cuenta que se complica mucho el Eje 1 Norte, desde Reforma hasta la Avenida del Trabajo.
1: Lento.
4: El avance de la Avenida Sonora, entre Insurgentes y Chapultepec. Se complica también Ingenieros Militares, desde Metro 4 Caminos hasta la Avenida Río San Joaquín.
1: Ligera carga.
4: Vamos a avanzar, pero poco a poco, en Rivera de San Cosme, desde Circuito Interior hasta Insurgentes.
1: Buen avance.
4: Aprovechen que ya está libre Periférico, de Canal Nacional a la Calzada México-Xochimilco.
1: Clima.
4: En la temperatura se registran 25 grados. Mi nombre es Montserrat. 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
0: Christopher Nolan consideraría hacer una película de terror próximamente. Fortnite anuncia un evento junto con la película Obsession. Las probabilidades de que los Sex Pistols se reúnan son prácticamente nulas. El libro Coltrane, la celebración visual definitiva de la leyenda, saldrá a la venta en septiembre. Everything Hallelujah de Justin Bieber experimenta un aumento del 240% de reproducciones gracias al medio tiempo de la final de fútbol. Los tres programas de televisión favoritos de Prince eran Cheers, Roseanne y New Girl.
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1: 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La canción. Aquí está Cristina Aguilera con Beautiful en 106.5 Mix. Iniciamos.

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0: 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William Shatner, a sus casi 100 años, ha dicho que todavía podría interpretar al capitán James T. Kirk, este actor quien dio vida al icónico personaje en Star Trek por primera vez en 1966. Dijo que la experiencia y la madurez le permitirán mostrar una versión distinta del legendario comandante, capaz de combinar liderazgo, estrategia y determinación. Shatner también reflexionó sobre el legado de Star Trek al señalar que su éxito no depende de un solo actor, sino del mensaje optimista que transmite sobre el futuro de la humanidad. El intérprete retomó el papel de Kirk en 7 películas de la franquicia y en 2021 incluso hizo historia al convertirse en la persona de mayor edad en viajar al espacio a bordo de la misión de Blue Origin, de una de las misiones de Blue Origin. Creo que fue como un cierre perfecto, pero ojalá, ojalá que el futuro de la humanidad esté también como en Star Trek. Soy Luisa Carrandi, escuchan 106.5 Mix.
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4: Hola amigos de Mix, deseo que tengan una excelente tarde. Para mí es un gusto acompañarlos.
1: Aviso.
4: Tomen en cuenta que se recupera la circulación en Lorenzo Boturini, a la altura de Diagonal 20 de Noviembre, luego de obras en la zona.
1: A vuelta de rueda.
4: El Eje 1 Norte, de Reforma a la Avenida del Trabajo.
1: Lento.
4: El avance ya se complica en Ingenieros Militares, desde Metro 4 Caminos hasta la Avenida Río San Joaquín.
1: Ligera carga.
4: Se complica ligeramente Rivera de San Cosme, de Circuito Interior hasta Insurgentes.
1: Buen avance.
4: En 5 de mayo, entre Aquiles Cerdán y Tezozómoc.
1: Clima.
4: Ya tenemos 26 grados en la temperatura. Mi nombre es Montserrat. Te acompaño aquí en 106.5 Mix. 80s, 90s y más.

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2: 3:49.
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Pues ha llegado el momento de despedirme, casi son las 4 de la tarde en la Ciudad de México. Muchísimas gracias por escucharnos a través de iHeartRadio o a través del 106.5 de FM. Muchísimas gracias, Osmar, por haber estado en los controles, Sarita, por haber estado en la producción, soy Luisa Carrandi, que todos los seres sean

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2: 4 de la tarde con un minuto. Estamos transmitiendo en vivo a través de la frecuencia de 106.5 Mix. 106.5 Mix. Conmigo está y se presenta el ritmo de esta melodía en el diseño del audio. Osiosmar García. Aparece en la producción.

0: con un solo ojo llega a esta cabina mi socio Mario Lafonte.
1: Hacer la hip hop, the heavy, the heavy, hip, hip hop, don't stop, rocking out to the back to the boogie the band and boogie to the boogie the beat. 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
0: Todas y cada una de las canciones que ustedes quieran escuchar esta tarde las vamos a poner. Recuerden que tenemos 2 horas de aquí hasta las 4, hasta las 6. Luego llegará el faraón de la radio, Radamés Núñez, y nosotros haremos el mejor programa de radio musical que tiene la radio. Absolutamente, lo vamos a hacer con amor, libre de todo ChatGPT, libre de inteligencia artificial, con voces humanas, con investigación real y con una música que se les van a caer los calzones.
1: Y justamente esta se bailaba sin calzones. Este es un himno que hizo Silvestre con Patrick Cowley en el 82. Y no sabía que unos meses después moriría Patrick Cowley. Y esta fue la última grabación que hizo. Se convirtió en un gran éxito para Silvestre. Y él se llama Do You Wanna Funk.
0: Miércoles de Chichifo, 106.5 Mix, 80s, 90s. Y nos vamos por mucho más.

0: Do You Wanna Funk, un himno del High Energy con Sylvester y Patrick Cole, una canción de culto total. Y pues, o sea, ya que andamos en Chichifilandia, pues sigamos con High Energy.
1: Vámonos,
0: ¿no?,
1: con más High Energy. Esto es Stacy Q, baby. Two off.

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2: Buena música y buen camino, amigos de Mix. Mi nombre es Montserrat y para mí es un gusto acompañarlos.
0: Aviso.
2: Después de obras en carriles laterales de la calzada Ignacio Zaragoza, ya se restablece la circulación desde Emilio N. Acosta hasta José María Patoni. Tómenlo en cuenta.
0: A vuelta de rueda.
2: Circuito interior está lentísimo. De Reforma a Benjamín Franklin.
0: Lento.
2: El avance de Paseo de la Reforma, desde Ricardo Flores Magón hasta el Eje 2 Norte.
0: Ligera carga.
2: Se complica ligeramente el Eje 10 Sur, entre Insurgentes y Avenida Aztecas.
0: Buen avance.
2: Aprovechen que ya está libre periférico, entre Primero de Mayo y Avenida Horacio.
0: Clima.
2: En la temperatura se registran 26 grados. Mi nombre es Montserrat. 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

0: Son las 4:13.
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2: Estamos en vivo en la frecuencia de 106.5 Mix y para todo el mundo en iHeartRadio. Mi socio, el otro día estaba yo barriendo la banqueta de mi casa. Y llegó una señora y me preguntó: oiga, ¿usted es el del radio? Le digo: sí, señora. ¿Cómo puedo yo dejar un mensaje para que pueda pasar mi canción? Le digo: señor, pues nosotros estamos en vivo todos los días, pero particularmente los miércoles. Hacemos un programa que se llama Miércoles de Chichifos y usted puede solicitar su canción. Me dijo: ¿qué tengo que hacer? Le dije: señora, tome nota. Tiene usted que bajar la aplicación de iHeartRadio en su tienda de aplicaciones. Luego, ya que la baje, usted va a seleccionar la estación de Mix. Va a escoger Mix Ciudad de México. Y la va, y va a tener ahí un botoncito cuando la oprima con un micrófono, y ahí usted nos va a poder dejar 30 segundos para pedir su canción. Y la señora ya empezó a pedir canciones, socio.
0: Es que es muy fácil y además absolutamente gratis, socio.
2: Absolutamente. Ustedes háganlo así, disfruten con nosotros. Vamos a hacer radio de buena calidad, radio libre de inteligencia artificial, radio mucho más humana, mi socio.
0: Así es.
3: Saludos, Master. Misael Martínez se reporta en este caluroso verano para que podamos atender el llamado del maestro Mario Lafontaine, ya que hoy es miércoles de Chichifos. Por favor, de ser posible, pongan de esta centuria algo de Maroon 5 como Sugar para poder disfrutar sus clases de apreciación musical. Saludos, somos y seremos la vieja escuela. Abur.

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3: Siempre he dicho que si los gringos tienen en rock a los Killers y a Strokes, en el pop tienen a Maroon 5, y con esos tres tienen para matar al mundo completo.
2: Estoy de acuerdo, mi querido socio. Vamos a regresar por ahí a la década de los 80. ¿Qué opinas?
3: Muy bien, pues nos vamos con alguien que suena raro decirles que es sueco, pero es un afrodescendiente que nació en Suecia, porque su padre, el jazzista Don Cherry, se fue a vivir para allá. Su hermana Nene Cherry también fue una estrella, y él tuvo un hit nada más, que es esta canción que nos van a pedir.
4: ¿Qué tal? Buenas tardes, compañeros y maestros de la Old School. En este miércoles tan caluroso les mando un fuerte saludo. Tomen agüita. Hoy que es miércoles de chichifos, me encantaría escuchar ese One Kid Wonder de Eagle Eye Cherry, que se llama Say Tonight, ya que para mí es una canción que dediqué y dedicaría a alguien muy especial, tal vez. Saludos a todos y gracias. Que viva hoy siempre la Old School.

0: de Eagle Eye Cherry con su álbum debut Desireless del 97, un gran éxito, pero por desgracia el único para este sueco norteamericano.
1: Y nos vamos de inmediato al álbum aparecido en el año de 1991, titulado Roll the Bones, una de las grandes, grandes obras contemporáneas del grupo Rush.
2: Buenas tardes, maestros de la vieja escuela. Su servidor, el alumno Carlos Pérez, pasando lista. Esta vez vamos a solicitar un tema que, bueno, en lo personal me gusta mucho, y también queremos dedicar por ahí con mucho aprecio a nuestro querido director, el profesor Arturo. Sabemos que es admirador de Rush. Queremos solicitar el tema de Roll the Bones, que es algo de lo que realizará esta banda canadiense. Gracias, buenas tardes.

0: La canción que da título al legendario álbum The Rush 1991, Roll the Bones, y mi socio ya están casi por cerrar las negociaciones de Rush para presentarse en el Sphere de Las Vegas, en una residencia.
1: ¡Qué bien!
0: Imagínate, viene Metallica ahora en noviembre, diciembre, uh-huh. Y luego va a venir Rush.
1: ¡Qué bien que estén abriendo las puertas a lo pesado! Porque además de muchísima calidad, y me imagino que ese show de Rush debe ser visual 100%.
0: Es una brutalidad. Entonces, bueno, pues habrá que empezar a ahorrar, mi socio. Por lo menos nos va a salir más barato que ir a ver el Elton John al Estadio Azteca.
1: Sí, ¿verdad?
0: Eso sí.
1: Ni quien quiera, pero bueno, ya que hablamos de grandes, está esto de Ozzy Osbourne, que pertenece a su disco No More Tears.
0: Espérate, estamos celebrando un año. Bueno, nos estamos conmemorando.
1: Ajá,
0: que
1: un año de su partida.
0: El príncipe de las tinieblas nos dijo adiós. Se fue por la puerta grande hasta caer en el esfínter de Satán, en donde el día de hoy se alimenta y vive, mi socio.
1: Pues está mejor ahí, porque si hubiera visto cómo está su hija hoy en día, se hubiera muerto otra vez.
0: Y bien, así es que... Y Enrique Guzmán está vivo y ve a su hija y...
1: Híjole, es que ahí sí... No, me mataste, mi socio.
0: A ver, nos pidieron esta canción de Ozzy Osbourne. Primero vamos a escucharlo.
2: Maestro Mario, Maestro Gavito, feliz miércoles de Chichi Fux. Hoy en el primer aniversario luctuoso de Ozzy Osbourne, quisiera pedirle su canción I Don't Wanna Stop. Un saludo muy cordial a mis compañeros de la Old School. Soy Julio Guerrero, de aquí, desde la Ciudad de México. Saludos y nunca dejen de rockear.
0: No vas a dejar de rockear, pero tú también deberías de tener un poco de sensatez. Y no pedir esas canciones en este programa.
1: No están en la programación, querido, pero amamos a Ozzy Osbourne y te vamos a conceder.
0: Y me encanta que las pidan, está perfecto, pero... No sean así, ¿no?
1: Pero bueno, nos vamos con un clásico, una de sus canciones más vendidas, de su disco No More Tears del 91.
0: Y aparte que está buena la canción.
1: Preciosa canción para que lloremos su ausencia.
0: Ozzy Osbourne, te queremos, te mandamos besos allá, hasta donde estás, rey de las tinieblas.

0: Mama, I'm Coming Home, un clásico de Ozzy Osbourne en un momento importante, ya que cumple un año de que desapareció de la faz de la tierra, pero seguramente está mandando truenos desde allá arriba o desde abajo.
1: Y nos vamos ahora con el creador de lo que se convirtió en una manera de producir discos que se llamaba la pared de sonido.
0: Absoluta influencia para los Beach Boys, para Brian Wilson, para Paul McCartney, para muchísimos músicos. Nos referimos a Phil Spector, que en el 63, junto a las Ronettes, un trío conformado por una de ellas que era su esposa, lograron un primer lugar y cambiaron el rumbo de la música con esta gran canción que nos pidieron.
2: Hola, mis queridos maestros de la vieja escuela. Los saluda su alumna Marce, espero que estén muy bien. Y en este miércoles de Chichifus me gustaría que pusieran la canción Be My Baby de Ronettes. Les mando un abrazo y un beso.

0: respuesta de London Records a Motown, es decir, que las Ronettes fueron un grupo creado por Phil Spector para competir contra las Supremes, creadas también por Berry Gordy, y donde Diana Ross era la reina. Y estamos hablando justamente que, hablando de Las Vegas, que se convierte en un epicentro del entretenimiento, pues ahora va a regresar Diana Ross a hacer una residencia también en Las Vegas.
1: Ya muy mayor, ya pasa de los 80 años, pero sin duda es una de las superestrellas.
0: Pues qué interesante, ¿no?
1: Qué interesante, y además el primer ícono símbolo sexual de los afrodescendientes.
0: Y lo mejor es que tenemos muchos exponentes de más de 80 años haciendo cosas interesantes en la música, no Paul McCartney. Y ahí está Diana Ross regresando, y no importa la edad que tengan, todo tiene que ver con la actitud, con la manera en la que lograron envejecer con dignidad, que eso es una cuestión muy buena.
1: Lo es, socio, pero fíjate que hay momentos en que sí se te cae el ídolo. Por ejemplo, Barbra Streisand, que tiene también esa edad, se presentó hace poco en la entrega de los Oscars y lo hizo fatal.
0: Pobre Barbra Streisand, pero ella también, ¿no?
1: Sí, también.
0: Hay momentos que en lo que los grandes tienen que entender cuando llegó el momento de descansar. De hecho, mañana, en punto de las 11 de la mañana, Charo Fernández y un servidor les vamos a presentar un programa especial. Vamos a hacer una reseña del inmaculado álbum Foreign Tongues de los Rolling Stones.
2: Buenas tardes, maestro Saturo Mario. Por acá, Memo desde Tlalnepantla, mandándoles saludos y pasando lista en este miércoles de chichifos. Por favor, si me pueden poner I Want to Know What Love Is, de Foreigner, para mi abuelita Alicia, que nos está visitando. Es mi abuelita de 87 años, nos visita desde Comitán, Chiapas. Antes vivía aquí, pero se fue a vivir últimamente para allá, y obviamente extraña mucho esta estación y obviamente el tipo.

0: Mis queridos maestros, old school, hoy en este miércoles de chichifos quisiera pedir algo perdido, un poquito perdido en el tiempo, casi nunca lo he escuchado en radio. Es por allá de 1982, si no estoy mal, algo de Geraldine Cordeau, una canadiense que solamente tuvo un álbum, tristemente, pero la canción se llama Sounds in the Night. Espero la disfruten el resto del público así como yo. Saludos.
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3: Amigos de Mix, qué alegría compartir con ustedes este miércoles. Para mí es un gusto acompañarlos.
1: Aviso.
3: Tomen en cuenta que se implementa un corte a la circulación en República de Cuba a partir de República de Chile debido a obras en esta zona. Sus alternativas serán José María Isasaga y el Eje Central.
1: A vuelta de rueda.
3: Se complica mucho Insurgentes, desde Rivera de San Cosme hasta el Eje 1 Norte.
1: Lento.
3: El avance de la avenida Tláhuac, entre José Clemente Orozco y Periférico.
1: Ligera carga.
3: Vamos a encontrar circulación un poquito lenta en el Eje 10 Sur, entre Insurgentes y Avenida Aztecas. También con carga que avanza Pantitlán, de Sor Juana Inés hasta Periférico.
1: Buen avance.
3: Ya está libre la avenida Nezahualcóyotl, desde Bordo de Xochiaca hasta Texcoco. ¡Aprovechen!
1: Clima.
3: En la temperatura aún se registran 26 grados. 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
2: En esta calurosa tarde son las 4:48.
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2: Y en este miércoles de Chichifos los invitamos a participar con nosotros. Estamos en la aplicación de iHeartRadio. Ahí van a tener ustedes un micrófono y ese micrófono les va a dar 30 segundos para que puedan plasmar su voz y solicitarnos una gran melodía. Una melodía que a todos nos guste, que sea sobresaliente, que nos lleve y nos traiga en el tiempo, que nos dé felicidad de escuchar, mi socio. Pero si nos piden a Geraldine Perrault de Canadá de 1982, pues se la va a poner la mamá de Geraldine Perrault. Perú. Pues, ¿estás de acuerdo?
3: O Bazán.
2: Pero esta sí nos gusta mucho, socio. Es un discazo, el sexto álbum de OMD, esta increíble banda. Este disco es del 85, se llama Crush. Y vamos a ver cómo nos lo pidieron.
4: Absolutamente, mi socio. El más puro synth pop. Qué gozadera.
5: Hola, ¿qué tal? Buenas tardes. Saludándolos con el gusto de siempre y escuchándolos todos los días, sobre todo en este miércoles de Chichifos. Quería ver si me podían poner la canción de So In Love de OMD. Me pone muy de buenas esta canción, entonces espero que usted esté bien y mejor que me la pongan. Saludos.

0: Fall in Love, canción de despecho con OMD, no es una canción de amor, sino todo lo contrario. Estaba tan enamorado de ti, pero ahorita ni a la esquina.
1: Mi querido socio, son las 4 de la tarde con 53 minutos en este miércoles de chichifos, donde la gente se está luciendo con sus peticiones musicales.
0: Y nos pidieron la otra de las reinas, también ochenteras del New Jack Swing, en su disco debut. Vamos a ver cómo lo pidieron.
2: Muy buenas tardes, amigos de la Old School. Mario y Arturo, un saludo cordial desde acá, desde Atzapán, Zaragoza. Les saluda su amigo Omar Quintero, el alumno que siempre llega tarde. Y esta vez tengo ganas de sufrir, así que por favor pónganme la canción Forever Your Girl de Paula Abdul. Nos vemos, cuídense. 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

0: Tontipop con Paula Abdul, esta canción que pegó mucho y ella se hizo famosa por ser coreógrafa de Kate Bush, de Janet Jackson, de ahí la influencia para este tipo de música, George Michael, ZZ Top, y pegó muy bien con dos discos y luego encontró su nicho siendo jurado.
1: ¿Qué tal? Muy buenas tardes, queridos profesores de la Old School. Saludos desde aquí de la Ciudad de México. Su alumno predilecto, Humberto Zamudio. Quisiera pedirles una canción, la de Tu Amor Online, para esta tarde de Chichifos. Saludos a todos los que nos escuchan y viene de ahí.

0: ¿Qué tal? Buenas tardes, maestros. Espero se encuentren muy bien. Les mando un fuerte abrazo. Saludándolos aquí el Snorlax del Uber, ya saben, el de todos los miércoles. En este hermoso miércoles me gustaría escuchar. Hay una rola que les he pedido bastante, ojalá se pueda. Hay un grupo que se llamaba The Darknex, la canción Love is in a Feeling. Muy buena, para este miércoles soleadito, acá con ganas de una cheve. Ojalá que se pueda. Saludos.
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3: Tenemos todavía 57 minutos de música, de alegría, de solicitudes musicales y de llamadas. Queremos agradecer particularmente a todas aquellas familias que nos escuchan todos los días y que tienen la confianza, mi socio, de que sus pequeños y pequeñas también conozcan un poco más de buena música.
4: Así es, ya esta pequeñita la adoramos. He tenido un rato de que no nos llamaba, pero nos hace muy feliz la llamada de Lila.
5: Hola, maestros de Old School. Soy Lila y estoy feliz porque ya estoy de vacaciones. En este miércoles de chichifos me gustaría que me pusieran Be My Lover de La Butch. Gracias, los quiero. 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

0: Musicalmente nada más hay un rey productor de la música para chichifos, se llama Frank Farian, que aquí ya había hecho sus grandes éxitos, pero todavía le pegó mucho del 94 esta banda alemana de Eurodance. ¡Hola, la, mi petit bombón! Eso quiere decir que ya está Luis Alberto desde París Tlalpan ahí. Si supiera que le voy a preparar unos croissants con queso camembert. ¡Viene, viene!
1: Hola, Arturo Mayo y compañeros de Old School, los saluda Luis Alberto en este miércoles chichifrescamente soleado. Hoy les quiero pedir Your Love de 1986 con la banda Old Fuel. Y desde luego, que vivan por siempre la banda de Old Fuel en Old School. Comencemos a cantar con amor así.

0: ¿Qué tal, maestro Chichifos? Pues mi petición es la canción de Falling de Alicia Keys. A ver, ojalá ahí la pudieran poner. Gracias, saludos.
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3: ¿Cómo les va esta tarde, amigos de Mix? Mi nombre es Montserrat y para mí es un placer acompañarlos en su camino.
1: Aviso.
3: Tomen en cuenta que se implementa un corte a la circulación en República de Cuba, a partir de República de Chile. Esto es debido a
1: obras
3: en la zona. Pero no se preocupen. Como alternativas están José María Sazaga y el Eje Central.
1: A vuelta de rueda.
3: Insurgentes entre la Avenida Chapultepec y Álvaro Obregón.
1: Lento.
3: El avance de la Avenida Río Consulado, entre la Avenida Gran Canal y la Calzada Misterios.
1: Ligera carga.
3: Se complica ligeramente Gabriel Mancera, entre Pilares y Diagonal San Antonio. Otra zona que avanza un poco lento es Vicente Villada, desde Bordo de Xochiaca hasta la Avenida Texcoco.
1: Buen avance.
3: Aprovechen que ya está libre Riva Palacio, entre Aureliano Ramos y la Avenida Texcoco.
1: Clima.
3: 25 grados en la temperatura. 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
2: Christopher Nolan consideraría hacer una película de terror próximamente. Fortnite anuncia un evento junto con la película Obsession. Las probabilidades de que los Sex Pistols se reúnan son prácticamente nulas. El libro Coltrane, la celebración visual definitiva de la leyenda, saldrá a la venta en septiembre. Everything Hallelujah de Justin Bieber experimenta un aumento del 240% de reproducción.

0: aquí está Mario Lafontaine bailando en la cabina como si no hubiera un mañana, sintiéndose muy contento. Mi socio, ¿qué te motiva esta canción que estás ahí bailando?
1: Pues me recuerda mucho cuando yo hacía castings de bailarines y iba a antros ahí.
0: ¿Y a dónde iban a dar esos bailarines?
1: Ahí al CEA y a otros lugares, ahí por San Ángel.
0: Yo pensé que a otro lugar.
1: Y bueno, está dedicada a la princesa Naila, esta canción de Eurodance que se llama Up and Down de los Venga Boys. Horrorosa.
0: 5:22 de la tarde. Socio, ya empiezan a hablar las mamás también.
1: Muy bien.
0: Con la presencia de los niños, que siempre es muy importante. La gran Landy también está aquí en iHeartRadio, en el Talkback. Vamos a escuchar a Landy. Landy, ¿andas por ahí?
2: ¿Qué tal, maestros? Les saluda Landy y Maximiliano. En este miércoles de Chichifos, ojalá nos pudieran complacer con la canción de Outside de George Michael para seguir bailando, porque aquí estamos en pura fiesta los dos. Les mandamos saludos.
3: Ya.
2: Besos, bye.
3: Ya.

0: Vaya genialidad la de George Michael en el 98 en su disco Ladies and Gentlemen, que era una compilación, venía este tema extra, que es una sátira urinaria disco, aquel escándalo que tuvo con un policía en un baño.
1: ¿Pero cuenta bien?
0: Bueno, pues es que creo que le tiró la onda en un mingitorio a un policía, el policía se quejó y pues George Michael lo hizo canción. Y se hizo un escandalazo, pero me parece inteligente cambiarlo de esta manera.
1: Pero no se quejó. Ambos tuvieron ahí un que
0: lo
1: ver.
0: Sé, se quejó después.
1: Se quejó después porque no
0: o
1: le...
0: O durante, se quejó
1: no
0: durante.
1: Le, porque no le cumplió, pero pues, de que hubo, hubo.
0: Sí, sí, sí, sí, hubo.
1: Ahí estuvo, ese fue el pecado, por eso esa canción. En el pecado llevan la penitencia, dirían, cuando son las 5 de la tarde con 28 minutos. Y estamos en este miércoles de Chichifus.
2: Buenas tardes. Llegó el miércoles, que es el mejor día de la semana, porque es miércoles de Chichifus en Old School. Para seguir con la tarde y para ponerle algo de movimiento, ¿qué tal si escuchamos la canción Got to Get de Leila Kay y Rob and Russ? Les agradezco mucho, que pasen una bonita tarde.

0: de 1990, el dúo sueco, y Leila Kay, que Leila Kay era la rapera. Y pues está interesante la fusión, es una canción que sonó mucho, evidentemente, en la vida nocturna.
1: House. Muy bailador.
0: Sí, totalmente.
1: Absolutamente. Ustedes siguen pidiendo las canciones, nosotros estamos cumpliendo al 1000% poniéndolas para que estén contentos y felices. ¿O no, mi querido socio?
0: Así es, querido socio, muy felices que estamos.
2: Nos buenas vamos. Tardes de verano a todo el alumnado de Old School y a los maestros Mario y Gavito. Quiero invitarles una canción que se llama Noches de Boogie, con Heatwave, de su alumno del rincón, Mr. Meme. Ya que hoy es miércoles de chifos y es noche de rodar por la ciudad. ¡Saludos!

0: 97 este gran éxito internacional, Rod Temperton, un grandísimo compositor que tenía esta banda Heatwave y que a partir de este éxito Quincy Jones lo reclutó en sus filas para producir, entre otras cosas, el Thriller junto con él.
1: Hola, aquí las gemelitas Resplandor, Alondra y Larisa, y el día de hoy les queremos pedir una canción muy especial para nuestra querida madre porque su cumpleaños es el viernes y queremos ver si la pueden felicitar porque ella también escucha este hermoso programa. Mamita, esta canción es para ti, te amamos con todo nuestro corazón y es You're My Heart, You're My Soul de Modern Talking.

0: de Alemania, este dúo de chichifones que tuvieron mucho éxito, son de los grandes vendedores de Alemania. Modern Talking, You're My Heart, You're My Soul.
1: Dedicado a mamá gemelita,
0: que la está, mamá de las lindas gemelas,
1: está cumpliendo años y pues que celebre mucho, porque usted, señora, dio a luz a dos extraordinarias damas que además les encanta la música. Entonces, al final del día nos convertimos en el reflejo de nuestros padres. Entonces, sí, señora, nuestro reconocimiento para usted, porque lo ha hecho espectacularmente bien.
2: Maestros de la vida, maestros del amor, qué bueno que nuevamente estamos en un nuevo miércoles de Chichifos. De este lado Héctor Martínez, y no el de la academia. Y pues a ver si es posible que tengamos la oportunidad de escuchar la siguiente rola, que es de Def Leppard, como dice el maestro Mario, con esto que se llama Rock of Ages. Excelente programa, los alumnos están puliendo. Un abrazo a todos. Bye. Adiós. Montag, lieben, glauben, glauben.

0: Saludos, Mix 106.5 desde Zacapuax, la Mix Mix Mix. Quisiera pedir la canción de I Don't Wanna Miss a Thing de Aerosmith, por favor. Old School.
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3: Excelente tarde, amigos de Mix. Mi nombre es Montserrat y para mí es un gusto acompañarlos.
1: Aviso.
3: Debido a la presencia de
1: manifestantes,
3: continúa cerrada la circulación en la avenida Coyoacán y Matías Romero, colonia del Valle Centro, alcaldía Benito Juárez. Como alternativas están la avenida Insurgentes y Circuito Interior.
1: A vuelta de rueda.
3: Se complica mucho la avenida José Vasconcelos, entre Constituyentes y Benjamín Franklin.
1: Lento.
3: El avance de Arquímedes, entre la avenida Presidente Masaryk y Ejército Nacional.
1: Ligera carga.
3: Se complica ligeramente Valderas, entre Chapultepec y Avenida Juárez.
1: Buen avance.
3: Tomen en cuenta que ya está libre la avenida 503, entre el eje 4 Norte y Circuito Interior.
1: Clima.
3: En la temperatura ya se registran 24 grados. Mi nombre es Montserrat. 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
4: Nos quedan exactamente 12 minutos para que este programa llegue a su feliz término, mis socios. O sea que vamos a apurarnos y vamos a poner la mayor cantidad de canciones posible. Viene.
5: Hola, buenas tardes, un saludo, soy Betty y quisiera escuchar Bryan Adams, Somebody. Me encanta ese disco de él y me recuerda cuando iba a las fiestas y nos pedían que lleváramos nuestros discos. Yo siempre llevaba ese de Bryan Adams y lo cuidaba muchísimo y hasta la fecha lo tengo. Que tengan

0: Somebody, uno de los 6 exitosos sencillos de ese discazo del 84, Reckless, uno de los grandes discos de Bryan Adams, con muchísimas canciones importantes: Irene a Heaven, Summer of 69, It's Only Love, Run to You, y bueno, esta canción que también sonó muchísimo.
1: Disco clave para la evolución del pop rock canadiense en este miércoles de Chichifos.
2: Muy buenas tardes, mis queridos maestros. Aquí les saluda Isra Blanco con el gusto de siempre. Espero que se encuentren muy bien, porque ya llegó, ya está aquí el tradicional miércoles de Chichifos. Y en esta ocasión quisiera que nos complacieran con un gran tema de los Rolling Stones titulado Miss You, porque somos, seremos la vieja escuela. Un saludo para todos, cuídense mucho, buena tarde. Chao, chao.

0: Miss You, la canción disco que hizo un revuelo tremendo para los Rolling Stones, el disco Some Girls del 78, y por los Rolling Stones siguen siendo los reyes.
1: Mañana en punto de las 11 de la mañana, un programa especial. Charo Fernández y un servidor nos pusimos a escuchar el nuevo álbum de los Rolling Stones, que se llama Foreign Tongues. Está espectacular. Y creamos un programa donde vienen además las entrevistas con Keith Richards, viene también Mick Jagger, viene Ronnie Wood y un cameo de Paul McCartney, mis socios. O sea que está bastante interesante.
0: Casi nadie, ¿verdad?
1: Justo en el horario de Charo vamos a estar con ustedes de 11 hasta la 1 de la tarde, revisando el Foreign Tongues de los Rolling Stones, agradeciendo el trabajo impecable en el diseño de audio de este programa de Ocio Osmar García.
0: ¡Bravísimo, sí!
1: Vino vestido como si fuera adivino de feria el día de hoy nuestro productor Roberto Munguía, claro que sí.
0: ¡Bravo, Robert!
1: Y Mario Lafontaine, conocido también en su barrio como el Pocaluz, mi querido socio.
0: Y el director de esta escuela, Arturo López Gavito, que llega a su fin y nos queda una canción más.
1: Pero mañana vamos a estar en vivo con ustedes, socio, a partir de las 4.
0: Aquí estaremos mañana.
1: Va a estar espectacular. Queremos agradecer a Cristian por sus palabras, por esta hermosa reflexión y el mensaje que nos está mandando a través de esta canción inolvidable. Nos escuchamos mañana.
2: ¿Qué tal, mis queridísimos profesores de la vieja escuela? Yo quisiera comenzar por darle las gracias al profesor Gavito por la reflexión que nos compartió hace poco. Le agradecí ya vía redes sociales, pero también quería aprovechar para hacerlo por medio del Topac. Me encuentro en un proceso de autosanación y realmente me ha ayudado. Y también quisiera aprovechar para pedirles una canción de una de las bandas favoritas del profe Lafontaine, que es Duran Duran. La canción se llama Ordinary World. Hay un mundo hermoso allá afuera. Salgamos a eso.

0: Marianito Mangas, el mal portado de la clase, al habla. En días pasados, el maestro Gavito propuso un cara a cara entre Sargento Pimienta y el álbum blanco. Yo propongo el prototipo de los heavy metal, Helter Skelter. I have blisters on my fingers. Marianito Mangas, siempre fiel a Old School.
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3: De regreso ya en este miércoles, mitad de semana.